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Bienvenidos a una nueva noche de fútbol. Bienvenidos a una nueva noche de este torneo de clausura, acompañando a Talleres, acompañando al Matador, que en breve se viene rumbo al campo de juego. Gimnasia de Mendoza frente a Talleres, el partido que nos tiene esta noche aquí atrapados con el Matador y la necesidad de tener que sumar de a tres luego de la dura derrota frente a Lanús. Pisa el campo de juego Augusto Schott, lo propio hace César Rigamonti, se vienen los capitanes al campo de juego. Está Talleres, está Gimnasia de Mendoza en el Víctor Antonio Legrotaglie, la casa del Lobo Mendocino. Mondino, el capitán del conjunto local, y rápidamente nos empezamos a meter para conocer al 11 titular de cada uno de los equipos. Vamos por el conjunto local, vamos por el equipo de Hernán Darío Franco. En el arco, camiseta número 23, César Rigamonti. La línea de fondo con cuatro jugadores. 22 para Alan Franco, la 2 para el capitán Diego Mondino, camiseta número 4 para Ezequiel Muñoz y la 3 para Matías Recalde. En la mitad de la cancha, el doble 5, camiseta número 21 para Fermín Antonini y la 30 para Esteban González. Por la derecha, camiseta número 28 para Tomás O'Connor, la 26 para un ex Belgrano, para Facundo Lencioni. Y en la delantera, camiseta número 7 por izquierda, Luciano Cingolani. Y camiseta número 9 para Agustín Módica, el goleador del Lobo Mendocino, que ha hecho los 3 goles de su equipo en este campeonato. Ese es el 11 titular del equipo de Franco. Después, con el correr de los partidos, te voy a estar contando el banco de suplentes. Vamos ahora con el 11 que ha elegido Jorge Sampaoli, el entrenador del Club Atlético Talleres. En el arco, camiseta número 32, Ezequiel Unzaín. La línea de fondo con 3 hombres. Repite el dibujo táctico. Camiseta número 20 para el capitán del Matador, Augusto Schott. La 6 para Román Riquelme. Camiseta número 13 para Valentín Fasendini. Por la derecha, con la número 36, Emiliano Chavaza, una de las novedades en este plantel del Matador. Por la izquierda, la 3 para el paraguayo Alexandro Maidana. En la mitad de la cancha, camiseta número 5 para Matías Galarza, la 8, Federico Fattori, camiseta número 19, Franco Cristaldo, y en la delantera, por la derecha, la 37 para Rick Lima Moraes, y con la 11, Valentín De Pietri. Ese es el 11 elegido por el entrenador del Matador para esta noche en Mendoza. La terna arbitral estará integrada por Andrés Gariano, juez principal del partido. Asistente número 1, Ernesto Calegari. Asistente 2, Marcos Orticoglu. Cuarto árbitro, Manuel Ejarque. En el VAR estará Maximiliano Maccheroni, acompañado por Joaquín Gil. Es la terna para el partido de esta noche en Mendoza. A Talleres, Gariano, que está posando para la foto en estos momentos, lo ha dirigido 12 veces. Ganó 5, empató 3 y perdió 4. La última vez que Gariano dirigió al Matador fue hace poquito, el 30 de mayo de este año, partido válido por Copa Argentina, cuando Talleres perdía 3-0 frente a Atlético de Tucumán. A Gimnasia, en tanto, lo ha dirigido en 8 oportunidades. Ganó 2, empató 2, perdió 4. Siendo el último partido, fecha número 1 de este presente torneo. 27 de julio de este año, victoria de Central Córdoba 1-0. Frente al conjunto santiagueño. El gol lo hizo Módica. La particularidad de este duelo. De los 4 partidos que van disputados, Gimnasia, los 2 que ganó fueron en condición de local. Los 3 goles que marcó en esas victorias fueron de Módica. Talleres, la única victoria que ha conseguido a lo largo del campeonato fue en condición de visitante. En el recordado 4-0 frente a Platense. Urgido Talleres de sumar una victoria. Urgido de conseguir los 3 puntos para no perder el tren y para poder empezar a encaminarse un poquito en este campeonato.
Ya lo vemos ahí a Jorge Sampaoli. Ya está todo dado para que el partido comience. En instante nada más va a mover el conjunto local. Va a mover el lobo mendocino que atacará de izquierda. Se mueve el matador. Vestido de azul, perdón. Perdota. En poder de Unzain. El derechazo largo de Ezequiel Unzain. Ya tenemos acción en Mendoza. La pelota de Pietri. Recupera en la mitad de la cancha. Y se viene ahora Cingolani con la bocha por el sector izquierdo. Va Cingolani con todo. Lo barría en el balón que va para Módica. ¿Llegará el 9? Sí. Va a llegar el 9, pero había fuera de juego. En el inicio de la jugada. Primer tiro libre que le va a corresponder a Talleres dentro de su propio campo. 30 segundos. Cuando pedían falta los hombres de Gimnasia. Era claro el fuera de juego de Módica. Un equipo el mendocino batallador. Un equipo duro. Ya lo sufrió Instituto la semana pasada, pero logró quedarse la gloria con el triunfo. Con el gol de Alex Luna. Y un Talleres que todavía trata de acomodarse, ¿no?, en el campeonato. Trata de acostumbrarse a esa línea de tres. Esa línea de 3/5 que por ahora no le viene dando buenos resultados. Tiro libre en mitad de la cancha, le corresponde al matador. La falta era sobre Galarza. La cometía Antonini, que se le colgaba de la camiseta, el número 5, el matador. Hoy el matador jugando con camiseta alternativa, jugando completamente de azul. La pelota de la salida en poder de Román Riquelme. Riquelme para Fassendini. Se viene Valentín Fassendini. La pelota sobre la izquierda para Alexandro Maidana. Maidana nuevamente hacia atrás, juega con Federico Fattori, que es el que se mete de los volantes centrales a jugar entre medio de los zagueros para hacerse eje y salida del equipo de Jorge Sampaoli. Unzain para Riquelme. Toma la pelota Román Riquelme. La pelota hacia adelante. Va a buscarla por aquel sector Emiliano Chavaza. El toque hacia atrás para Riquelme. Riquelme con Galarza. Zafa de la marca Galarza. Recupera Cingolani. La pelota que va para Módica. Aguanta bien Módica. Cingolani con el balón ahora. Cae Cingolani. Hay tiro libre, pero en el inicio de la jugada es lo que va a cobrar. Justamente el juez del partido, el tiro libre que le va a corresponder, viene en la mitad del campo de juego al conjunto local. La pelota en poder de Bondino, el capitán, abriéndose a la izquierda para Ezequiel Muñoz, más atrás aún jugando para César Rigamonti. Rigamonti le devuelve la pelota al surgido en Boca Juniors. Ahora tiene Recalde. Recalde y la pelota hacia adelante. Va a buscarla a Cingolani. Rebota y recupera esa pelota Federico Fattori. Recupera Recalde. Va para Cingolani. ¿Meterá el taco? No. Cingolani encasillado contra la banda. Mete el freno de mano. Lo hace rebotar en Augusto Schott. El juez dice que no rebotaba en nadie. Por eso el lateral le va a corresponder al conjunto matador. Para hacerlo está Augusto Schott. Veremos hacia quién va esa pelota. Y van a buscarlo a De Pietri. El que llega ahora es Chiavaza. El que cae es Cristaldo. Va a terminar cobrando el saque lateral para el conjunto local por el sector izquierdo del campo de juego. Rigamonti, que ya le da algunas indicaciones a sus compañeros. Los empieza a acomodar un poquito en el campo de juego. El toque de Rigamonti saliendo con Muñoz. Muñoz para Recalde. Levanta la cabeza Recalde. Mira un poquito el panorama. Me parece que se desvía en la marca de Chavaza. Pero ya la toma Fernández, que mete un muy buen cambio de frente por la derecha para que pique Franco. Llegará Franco, si sí, exigido, pero llega. Se viene el ex instituto. Levanta la cabeza. Coloca el centro al área. La pelota que termina rebotando ahí, donde más duele. Augusto Schott, que cae tendido en el suelo. Partido detenido en estos primeros instantes en Mendoza. 3:04 tenemos ya de la primera parte. Sáquele el láser al nene, amigo. Sáquele el láser al pibe que está molestando ahí a los jugadores. Se hace el distraído el padre, miraba para cualquier lado. Lateral que le corresponde al conjunto local, se lo hicieron rápido sobre el área, saca Fattori. El peligro no pasa, la recupera por aquel sector Recalde. La punteaba para O'Connor. O'Connor otra vez hacia atrás. La pelota para Mondino, se rearma. Gimnasia desde el fondo, Talleres que trata de salir de esa incómoda posición. Y la salida nuevamente que le corresponde a los de Franco. Muchos ex cordobeses en el equipo mendocino. Muchos ex Belgrano, ex Instituto. El entrenador también, que ha sido técnico de la gloria en un par de ciclos.
La pelota en poder de Antonini. Antonini jugando para O'Connor. O'Connor hacia atrás para Mondino. No se desespera por ahora. Tranquiliza las acciones. El conjunto local. Muñoz para Recalde. La para Recalde. Lo va a buscar a Cingolani. Aguanta bien Cingolani. Zafa de la marca. Se viene Fernández con la pelota. Fernández que engancha otra vez hacia adentro. Le cruza bien el cuerpo. Gana la posición Chavaza. El pibe que juega para De Prieti. De Prieti para Chavaza. Se viene Chavaza. Pica también Augusto Schott. Va para el número 20. La tiene el capitán de la T. La para. Le va a pasar por la derecha justamente Emiliano Chavaza. Tiene que retroceder. Traba y pierde con la marca de Fernández. Fernández para Muñoz. Fernández otra vez con la pelota. Hacia atrás para Ezequiel Muñoz. La pelota larga hacia adelante. No va a llegar Módica. La termina regalando Ezequiel Muñoz esa pelota que le va a caer en la posición de Román Riquelme que juega hacia atrás. Para Ezequiel Unzaín. Con tranquilidad va a salir Talleres ahora del fondo con el cronómetro. Marca 6 minutos en esta primera parte. Fattori con la bocha. Fattori hacia adelante. Cristaldo. Se viene Talleres ahora, va Valentín de Pietri, la pide Rick, Rick para meter el centro, la para Rick, engancha para la derecha, se perfila para más hábil, Rick quiere meter el sablazo de derecha, Rigamonti, Rigamonti que se queda con esa pelota al lado del palo, se animó Rick, sacó el derechazo, bien atento el ex Belgrano para quedarse con esa pelota en dos cuotas porque se le escapaba por el costado del cuerpo, primer llamado de atención, primera situación de peligro. En favor de los de San Paoli. La salida con Ezequiel Muñoz. Muñoz y la pelota para Mondino. Mondino entregando esa pelota para Franco. La pierde Franco. La recupera por aquel sector del campo de juego Galarza. Galarza que la regalaba. Se viene ahora con la pelota Antonini. El cambio para Cingolani. Se viene el pibe. Este es rápido. Se viene Cingolani que lo va a encarar. Ayot, insiste Cingolani, está dentro del área, va Cingolani, cae Cingolani, penal, penal, penal. Penal, penal, penal, marca Andrés Gariano. Permítame dudar, amigo hincha de Talleres. Antonini que rápidamente llega para pedirle tarjeta al juez. A ver, Antonini que se mete. No, es un piletazo, es un piletazo. A ver... ¿Qué quiere que le diga? Para mí es piletazo de Cingolani. Vamos a ver si la revisa. A ver, veremos si lo llama el VAR al árbitro del partido. Engancha, la tira larga. Propicia el contacto Cingolani con Augusto Schott. Pareciera que hay un leve toque sobre la pierna derecha del número 7. Gariano está en la postura de marcar el penal. En el banco de Talleres todos se quejan. En el VAR recordamos que está Maximiliano Maccheroni. ¿Lo llamará o no lo llamará al árbitro del partido? Módica que ya tomó la pelota. El que tiene el balón en la mano es el goleador. El que ha hecho los tres goles por ahora de Gimnasia en el torneo. Lencioni que iba para decirle algo. Al árbitro del partido. Vamos a ver qué dice. Se mantiene en la postura. Se va a venir. Módica va a dar la orden, Gariano. Módica y Unzaín. 8 minutos marca el cronómetro. Va Módica. Módica. Gol de Gimnasia de Mendoza. Agustín Módica a los 9 minutos del primer tiempo. Adelanta el Lobo Mendocino. Gimnasia le está ganando a Talleres 1-0 en el amanecer del partido. La pelota fue para la derecha. Ezequiel Unzaín fue para el otro palo. Y ya empieza la historia con el pie izquierdo para el matador. Cada vez que vemos la repetición, nos tenemos que convencer un poquito más de que hubo falta de Augusto Schott sobre el número 7, sobre Cingolani. Baldazo de agua fría para Talleres, pero todavía falta una eternidad, amigo. El pelota larga, Ezequiel Muñoz que corta de cabeza, saque de manos que va a haber para el matador en la mitad del campo de juego. Franco que pide un poquito de paciencia también a sus dirigidos.
Algo pasa ahora, hay una tarjeta amarilla para el técnico de Talleres, si no veo mal desde acá. La tarjeta amarilla es para Jorge Sampaoli. Enojado fue el amigo Garia no mostrarle la tarjeta al entrenador del Matador. La pelota en poder de Fasandini. Iba para Galarza, el que sale jugando ahora. Y se equivoca Román Riquelme. Con lo justo llegaba Augusto Schott. Riquelme va para Chavaza. Pierde Chavaza con la marca de Recalde. Se viene la contra de Gimnasia. Va Recalde, juega para Módica. Engancha Módica, cae Módica y falta. No, siga, siga, dice el juez. La recupera Talleres en el fondo. Riquelme. La pelota en poder de Fasandini. Fasandini que va a jugar para Alexandro Maidana. Maidana para Fattori. Levanta la cabeza Fattori. Tira la pelota hacia adelante. El que va a buscarle es Valentín De Pietri. Engancha De Pietri. Zafa de la marca de Doro. Tomaban de la camiseta. Hay falta. Es lo que marca Gariano. Hay tiro libre. Que le va a corresponder al Matador dentro de su propio campo. Pelea, discusión entre Galarza y Módica. Juegue, juegue. Galarza que está perdiendo el partido. No se mete en problemas. La pelota en poder de Fasandini. Fattori. Fattori cerquita lo tiene al 13. La pelota que va para Rick. Engancha Rick. Juega hacia el mitad de la cancha. El que no llega es Cristaldo. La pelota que termina rebotando. El hombre de Talleres se viene a la contra. La encabeza por aquel sector Antonini. Antonini que descarga esa pelota sobre la izquierda para Cingolani. Se viene Cingolani. Se va a meter al aire Cingolani. Va Cingolani. Se animó Cingolani a pegarle desde el borde del área. La terminó agarrando con los cordones. Tres dedos prácticamente. Ese balón que cae así. Termina cerquita el banderín del córner. Ya le había salido una bien, se animó desde lejos. Y se nota que se fue muy ancha, muy desviada. Y salida para Talleres, ya lo hicieron rápido. Riquelme hacia adelante. Con la cabeza devuelve Mondino. Recordamos en este 11 de Talleres que está jugando sin un 9 definido, ¿no? Sin ese 9 de área que normalmente todo equipo tiene. Hoy Talleres prescinde de la figura. Galarza. Galarza que caía. El que cae también es Cristaldo. Falta, falta, falta. Tiro libre. Y tenemos la primera tarjeta amarilla de la noche. La falta era sobre Rick Lima Moraes. La tarjeta amarilla, si no veo mal desde acá, es para Franco, para el número 22. Para el exhombre de Instituto, que lo revoleaba por el aire. Al brasileño. Lo hicieron rápido el tiro libre. La pisa, la muestra Galarza. Fasandini, la pelota para Rick, se viene Talleres ahora, va en búsqueda del empate. Rick engancha, se fue bien, se viene Rick ahora, y casi, casi, traba Bayotti, no puede y se viene la contra de Gimnasia ahora. La pelota va para Cingolani, pica Módica, y por la derecha va solo, por aquel sector la tensión, y va Módica, y Módica que la tira sobre el área, se equivoca Módica en esta, había llegado sin resto, sin fuerza prácticamente, le recupera Galarza, Galarza que va abriendo hacia la derecha para que tenga esa pelota Augusto Schott. El pelotazo largo, cierra Recalde. La tiran hacia adelante, va a buscar la Módica. Gana el número 9 de cabeza. Recalde que llega a la repesca. Cingolani de primera, va esa pelota para Fernández. Fernández con Antonini. Antonini el cambio ahora para Franco. El que se acerca para entrar en juego Facundo Lencioni. Pero la pelota va hacia atrás con Ezequiel Muñoz. Muñoz para Recalde. Recalde que jugaba hacia adelante para Fernández. Había falta sobre el lateral izquierdo del conjunto local. El tiro libre dentro de su propio campo que le va a cometer, que le va a favorecer al Lobo Mendocino. La pelota de Muñoz. Módica que la baja con el pecho. Fattori en el corte. Chavaza con el pecho. Se quiere escapar el minero de Chavaza. Llega el cierre con lo justo de Fernández. La pelota hacia atrás. De Ezequiel Muñoz jugando para César Rigamonti. 14 minutos marca el cronómetro. En estos primeros 45 minutos ya lo está ganando Gimnasia. Peina Módica. Llega el cierre de Román Riquelme. Hacia atrás esa pelota para Ezequiel Unzaín. La para Unzaín. Unzaín tocando cortito para Fasandini. Se acerca para entrar en acción Federico Fattori. La tiene el pelado. Fattori hacia adelante. Buena pelota para Cristaldo. Se viene Talleres ahora. Cristaldo que lo pone a correr. A Chavaza. Se viene Chavaza. Ya acompaña a Augusto Schott. Chavaza que sigue. Buen pase para Cristaldo. Llegaba Cristaldo adentro del área. Quería jugar esa pelota hacia un costado. No le pudo dar fuerza a ese centro. Por eso Rigamonti atento. Salió y se quedó con esa pelota. Avisa el Matador. Pero rápido se viene en la contra el conjunto mendocino. Lencioni. Obligado porque tenía dos hombres de Talleres pegados, tuvo que jugar hacia atrás. Franco,
La pelota para Mondino. Mondino entregando para Muñoz. Muñoz con Recalde. La pelota en poder de Fernández. Fernández para Antonini. Otra vez hacia atrás entregando para Ezequiel Muñoz. Recalde con la bocha. El toque de Recalde hacia atrás para Muñoz. Muñoz que juega para Mondino. Mondino con Franco. Franco que mete el pelotazo largo en profundidad para que vaya a buscar a Módica. Y se mete Módica al área. Va Módica. Engancha Módica con lo justo. Con lo justo llegaba para sacarle esa pelota a Riquelme, pero no valía. Había banderín en el alto. Fuera de juego del número 9. La salida rápida de Talleres. Otra vez con Riquelme. Con qué poquito se las arregla Gimnasia para complicarle la noche a Talleres. Fattori. Fattori hacia atrás con un Zain. 16 minutos tenemos del primer tiempo. Gana Gimnasia por 1-0. El gol lo convirtió Módica de penal. Autor de los 4 goles del Menzana en este campeonato. Galarza. Garraza presionado por la lesión y juega para Fattori. Lo van a comer a Fattori. ¡El disparo desde lejos! ¡Oh, mira vos qué cerquita que pasó! ¡Qué cerquita que pasó ese disparo! Por parte de Antonini. La perdió Fattori. Lo vio adelantado un Zain. Desde el patio de la casa. Pateó el muchacho. Pasó muy cerquita del travesaño. Sí, así ese gol. Había que cerrar el estadio, ¿eh? Había que cerrar el estadio. Se enojaba un Zain con Fattori por ese error en la salida. Pelotazo largo ahora de Alexandro Maidana. Se equivoca Talleres también en la salida. La termina regalando la pelota. Ezequiel Muñoz. Muñoz con Mondino. Pelota larga de Mondino. Va a buscarlo O'Connor. Peinaba O'Connor. Se pasaba de largo Módica. Por eso ese balón le quedaba directamente en la salida a Román Riquelme. Fattori. Riquelme nuevamente. La salida del número 6 de Talleres. Obligado ante la presión. Juega hacia atrás. Para un Zain. La pelota de Fasandini para un Zain. Riquelme. Hacia adelante jugado con Valentín De Pietri. Presionado por la marca. Tiene que jugar hacia atrás. Un Zain nuevamente en la salida. La pelota va para Valentín Fasandini. Nuevamente con el pela Fattori. Fasandini con la bocha. Bien abierto sobre la izquierda. Aparece Alexandro Maidana, pero la pelota viene para Riquelme Moraes, mete el pelotazo buscándolo a Chavaza. No iba a llegar el pibe de Talleres, la pelota que cae directamente en poder de César Rigamonti. Habrá salida que le va a corresponder al Lobo Mendocino, vestido completamente de rosa Rigamonti para este partido frente al matador de Barrio Jardín. Recalde. Lo van a buscar a Cingolani. Gana Cingolani. Pierde. Ahora con la marca de Fattori. La tiene a mitad de la cancha Galarza. Galarza que se apoya en Fasandini. Y a empezar de vuelta desde el fondo Talleres. El balón de Galarza. Lo presionan entre dos a Galarza. Zafaba de la marca de Lencioni. Por eso la pelota la tiene Fasandini. La pasó en la mitad del campo de juego. Fasandini jugando para Rick. Lo ponen a correr a Maidana y se viene Maidana. El centro de Alexandro no. Ahora sí mete el centro de derecho. El cierre de Mondino. El peligro no pasa. Va a buscarla Cristaldo. Gana esa pelota Tomás O'Connor. Entrega para Lencioni. Lencioni y el rodeadito. Pica O'Connor. Se viene ahora Gimnasia. Bien presionado por la marca de Alexandro Maidana. Termina perdiendo el hombre de Gimnasia. La hace rebotar Maidana. Gana un lateral Talleres en la mitad del campo de juego. Pisando el minuto 19 de esta primera parte. Con el partido 1-0 en favor del conjunto local. Se viene otra vez con la pelota Federico Fattori. Mete la pelota hacia la mitad del campo de juego para que la tenga Valentín De Pietri. Se viene De Pietri, pica Augusto Jota y va para el capitán. Se viene Jota ahora, mete el centro de la carrera. Chavaza que se pasa de largo. Se pasaba de largo el pibe, no la podía empujar contra el arco. El cierre ahora de Mondino. Se ha salvado Gimnasia. Y de a poquito Talleres empieza a animarse. De a poco el matador empieza a hacerse dueño de la pelota. A encontrar los huecos que va dejando en el fondo el conjunto local. Y recién tuvo una muy clarita. Le faltaron un par de centímetros al pibe Chavaza para empujarle al fondo de la red. Fattori, lo comen otra vez a Fattori. La tiene Mondino, acompaña a Lencioni. Va Mondino. La pelota ahora para Lencioni. La tiene Módica. ¡Gol! ¡Gol de
de Gimnasia de Mendoza. Bodica otra vez a los 20 minutos del primer tiempo. Empieza a acomodarse en el marcador el lobo mendocino. Bodica pone el 2-0. Otra pérdida de pelota en la mitad de la cancha de Fattori. Otra contra que le entrega Talleres a Gimnasia. Recuperaba O'Connor la pelota para Bodica. Bodica para O'Connor. El pase para dejarlo cara a cara con Unzain. De primera define contra el palo derecho de seguir Unzain. Nada para hacer para el arquero el Matador en 20. Si la noche estaba complicada, ni te cuento ahora, amigo Matador, con el partido 2-0 en favor del Lobo. La pelota en poder de Cristaldo, la pierde Cristaldo, lo comieron entre dos a Franco. Van a buscarlo para que se sector a Lencioni, se acomoda Lencioni, zafa de la marca de Galarza, sigue Lencioni, va Lencioni, cae Lencioni, no hay falta, dice el juez, siga, siga. La pelota sobre el sector izquierdo de la defensa de Talleres, mete la cabeza con lo justo, por aquel costado Rick, llegaba para quedarse con esa pelota Alexandro Maidana. Dos veces con claridad, sumando la jugada del penal, más esta, 100% de efectividad, podemos decirlo tranquilamente, lo de Gimnasia frente a Talleres. Aprovechó las que tuvo, facturó, no se durmió. Qué partidito el de Fattori, por el amor de Dios, amigo hincha de Talleres. Anda dejando tu comentario ahí en el canal de YouTube en cuartetoradio.oficial. Contame a ver si tendrá para darlo vuelta a Talleres, para empatarlo. ¿Qué pensás de este equipo de Jorge Sampaoli? Se viene con la pelota Cingolani por el sector izquierdo del campo de juego. Levanta la cabeza, meterá el cambio, no. La pisa y lo hace pasar de largo Chavaza y le tira la bicicleta. Y va para Bodica y el taquito de Bodica. Ay, no podía pellizcarla ahora. Cingolani se florea en este pasaje del partido ahora el conjunto local. Se viene Cristaldo. Cristaldo que escapa, insiste. Cristaldo, vaya, Cristaldo, vaya. Cristaldo, vaya. Juega para Rick Lima Morales. Atento en el cierre, parecía Franco. Era una muy buena jugada de Cristaldo, pero nadie se mostraba como opción de pase. Y cuando intentó tirársela a Rick, era bastante tarde. O'Connor, la pelota para Lencioni. El cambio de Lencioni para Ezequiel Muñoz. Ahora hace todo lento Gimnasia. Hace todo en su favor. El resultado lo tiene. Abultado ni a hablar con este 2-0. Va a empezar a jugar con la desesperación de Talleres. Y seguramente el Matador con el correr de los minutos va a ir a buscarlo al partido. Con más vergüenza por estar perdiendo que con fútbol, porque por ahora no ha podido mostrar prácticamente nada en estos 23 que tenemos de etapa inicial. Lencioni, la pelota para O'Connor, el rodeo de O'Connor, la pone a correr ahora, Franco, va Franco, va Franco, va Franco, el cierre antes de Alexandro Maidana, pumba para arriba de Maidana, la pelota que termina rebotando en el número 22 del Lobo. Hay salida del fondo, hay saque desde el arco, que le va a corresponder a Talleres y a Ezequiel Unzain. La salida con Riquelme. Riquelme para Facendini. Ya la toma esa pelota. Galarza. Galarza para Facendini. Amonestado Tomás O'Connor. Sí, eso veíamos la infracción del número 28, el ex hombre de Rosario Central. Una falta sobre Matías Alejandro Galarza. Y la tarjeta amarilla para el número 28 del conjunto local. El primero de la noche, si no vemos mal. Cubre Recalde, la trepada de Augusto Schott, cruza bien el cuerpo al capitán de Talleres, recupera la pelota, choca ahora con Fernández, ese balón que le va a quedar por aquel sector a Chavaza, caía Chavaza, falta, no, dice, que se levante Gariano. Por eso la salida le corresponde a Fernández y a Gimnasia. Cingolani, bomba para arriba de Cingolani para que vaya y se las arregle Bodica, que estaba en una lucha de titanes en el ring con Román Riquelme. Terminan cobrando la infracción del central de Talleres, me parece. A ver, Franco que protestaba, de paso se saludaba con el cuarto árbitro. Habrá tiro libre que le va a corresponder al conjunto local. Y era a ver cuál de los dos se terminaba imponiendo, ¿no? Una toma de catch entre ambos. Riquelme que finalmente lo derrumbaba. Al goleador del conjunto local. 2-0 gana Gimnasia. Los dos goles lo hizo el pelado Bodica.
Pierde la pelota ahora en la mitad de la cancha, recupera Chavazza, va Emiliano, pierde ahora Chavazza con la marca de Recalde. En la mitad del campo de juego la tiene Antonini. Antonini limpiando para Franco. Franco con Mondino no, prefiere jugar antes para César Rigamonti. Es primera la apertura sobre el sector izquierdo para la trepada de Recalde. Pelota larga, lo van a buscar a Modica. Va Modica, choca con Riquelme, termina cometiendo falta. El número 9, el atacante del Lobo. Por eso la salida le va a corresponder al matador del fondo. 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Hoy se cierra una nueva fecha del fútbol argentino. El miércoles a las 7 de la tarde arrancamos la previa de lo que va a ser Belgrano frente a Racing por los octavos de final de la Copa Argentina, partido que se juega en la provincia de San Luis. Cuando se viene el Encioni, era O'Connor el que probaba de muy lejos. La pelota que se va muy, pero muy desviada. Habrá salida del fondo que le va a corresponder a Talleres. La cara de fastidio de Jorge Sampaoli. Ese Talleres que no le sale por ahora absolutamente nada de lo que seguramente planeó. Ni con tres en el fondo, ni con cuatro. No se puede asentar Talleres. La pelota larga de Riquelme. Puede ser buena para Rick. Parecía que picaba en fuera de juego. Sí, levantó rápido la bandera el asistente. Hay posición prohibida del brasileño. Habrá salida que le va a corresponder al conjunto local en 27 de esta primera parte con el partido 2-0 en su favor. Ya que el partido nos da el tiempo, vamos a compartir rápido el banco de suplentes del conjunto local primero y después el banco de suplentes de Talleres. El arquero de emergencia de Franco es Petrucci. Está también Carrera, Guifrey, Ceballos, Andrada, Barbosa, Paredes, Rodríguez, Sabatini, Simonini, Sánchez, el ex hombre de Belgrano, y el Monito Vargas, la última incorporación, el hombre surgido en Vélez con muy buen paso por el fútbol español, por el fútbol de Grecia también. Nuevo jugador del Mensana, estará esperando su lugar, veremos si tiene algunos minutos, seguramente en etapa complementaria. El banco de suplentes de Jorge Sampaoli, arquero de emergencia Santino Barbi. Está Santi Fernández, está Timoteo Chamorro, Ronaldo Martínez, Giovanni Baroni, Thiago Baroni, Gabriel Báez, Valentín Dávila. Está Gonzalo Nuzio, Lautaro Ortiz y Bruno Trey. Esos son los sustitutos que tiene a su disposición Jorge Sampaoli. Recordemos que con el plantel viajó Agustín Álvarez Martínez, el delantero uruguayo, la última incorporación del matador, el hombre que viene de jugar en el Monza de Italia, en la Serie B, cuyo pase pertenece a Sassuolo, pero no puede ser utilizado porque aún Rodrigo Gut no firmó su contrato con el Fortuna Sittard de Países Bajos y de esta manera no ha llegado la habilitación porque no liberó el cupo de extranjero necesario para que pueda firmar planilla y para que pueda ser tenido en cuenta por Jorge Sampaoli. Cositas que pasan en el mundo Talleres. La pelota de Galarza. Amaga y mete el pelotazo en profundidad para que llegue a buscar esa pelota Augusto Jota. En el cierre, Ezequiel Muñoz. Pone bien el cuerpo número 4. Cubre Muñoz. Toca cortito para Recalde. Esa pelota que se va del campo de juego. Habrá lateral que le va a corresponder a Gimnasia, lo que marcó el asistente. Indica que pegaba esa pelota en Augusto Jota. Talleres que no se retira por ahora del mercado de pases. Sigue en la búsqueda de un refuerzo, en la búsqueda de un nuevo central. Y está en negociaciones para sumar a Nazareno Colombo, ex hombre de Defensa y Justicia, actualmente en el Racing Club de Avellaneda. Nazareno Colombo resistido por la gente, que no será tenido en cuenta por Juan Pablo Bosboda. Sería una buena opción llegar hacia Barrio Jardín. La recupera Muñoz a la pelota, levanta la cabeza, lo va a poner a correr Singolani. A espaldas de Augusto Jot, la baja bien el 7. Hey, la adelantaba, esa pelota que le rebotaba, le quedaba a Jot. Juega para Unzain. Unzain la salida cortita para Riquelme. Riquelme de primera para Jot.
La tiene el capitán del Matador, la tira hacia adelante, llega Chiavaza. Pone bien el cuerpo Chiavaza, recibe la carga por parte de Recalde. Llegaba para pescarla Fernández ante la marca de Fattori. Esa pelota que se va al lateral y saque de manos. Que le va a corresponder al conjunto Matador. Queda tendido en el suelo O'Connor, que se quejaba de una infracción sobre, por parte en realidad, de Fattori. Que lo ayuda a ponerse de pie. Y ahora empiezan... Ay, tenía razón O'Connor, ¿eh? En esta hay que darle la derecha al ex hombre de central porque recibió un pisotón. Sin intención, obviamente, pero pisotón al fin. Por parte del hombre de Talleres. La pelota nuevamente para el Matador. La salida que le va a corresponder a Augusto Llor. Reposición de manos del capitán de Talleres. La pelota en poder de Valentín De Pietri. De Pietri para Fattori. Fattori en el círculo central abriéndose a la izquierda para Alexandro Maidana. La tiene el paraguayo. Rick Lima Moraes, que aparece en escena. Levanta la cabeza Rick, mira un poquito el panorama. Toca corto para Fattori. Fattori con Cristaldo. No, va a buscarlo De Pietri. Se viene otra vez Talleres. Lo van a poner a correr por aquel sector a Maidana. El centro de Maidana. No entraba nadie al área. El centro de Alexandro Maidana, pero no valía. No valía. Había fuera de juego del paraguayo. Habrá salida del fondo que le va a corresponder una vez más al equipo local. Y estaba en fuera de juego. Tenía razón el asistente en levantar rápido la banderita. La salida que le va a corresponder a Mondino. O lo va a dejar a Rigamonti. César que le dice, váyanse todos para adelante, salgo yo desde acá atrás. Rigamonti para Mondino. El pelotazo largo buscándolo Módica. Choca Módica con Fasandini. Gana el 9 de Gimnasia. La recuperación por parte de Cristaldo. Lo quieren poner a correr a De Pietri. Llegaba y trababa en la mitad de la cancha Fernández. El balón le va a quedar ahora a Talleres nuevamente. De Pietri con la bocha. De Pietri entregando para Cristaldo. Se viene Cristaldo. Cristaldo para Maidana. Maidana hacia atrás. Aparece en escena Fattori. Fattori con Riquelme. La tiene Román. Riquelme para Galarza. Matías Alejandro Galarza jugaba para Cristaldo, rebotaba de primera para Fattori. Fattori con Maidana. Maidana para Rick. Se viene el brasileño. Rick Lima Moraes que amaga desenfundar desde lejos. Cristaldo. Fattori. Va para Galarza. Se viene Talleres. Buena pelota para Maidana. Se viene el centro de Alexandro. Se pasaban todos de largo. El balón que termina por el sector derecho. Va a buscarla a Chiavaza. Llega bien el pibe. Chiavaza para Riquelme. La tiene Riquelme. Obligado a jugar hacia atrás porque estaba presionado por la marca de dos hombres de Gimnasia. Fattori que aparece en escena. Va para Galarza. De primer el toque cortito para Riquelme. Otra vez va para Galarza. Se viene Talleres ahora. La pelota que va para Cristaldo. El giro de Cristaldo, insisto, de Valentín De Pietri. Lo pueden a correr ahora. Maidana en el centro hacia atrás. El cierre por parte de Ezequiel Muñoz. El peligro no pasa, la bocha que le va a quedar a Rick Lima Moraes, lo va a encarar a Lencioni, zafa de la marca de Facundo, quiere meter el centro, tiene que jugar hacia atrás, los jugadores de Talleres que piden que pare el partido porque hay un hombre que está lesionado, el varón en poder ahora de Fasandini que juega para Riquelme, lo puso en un compromiso, ¿parará el partido Gariano o no? Siga, dice Gariano, Fasandini hacia atrás jugando con un Zain y para el partido Gariano, no lo va a parar el partido Gariano, todo siga, Todo sigue, así que la pelota está en poder de Talleres. De estar en una situación de peligro en favor, llegó esa pelota hacia Ezequiel Unzain y recién ahora se puso de pie Valentín De Pietri. José Ozán, ¿cómo le va, amigo querido? ¿Todo bien? Dice, línea de cuatro, con otras masterclass de fácil, nos dice el amigo Rulo Aguilar. Bienvenido, Rulo querido, ¿cómo anda? Y José que nos pone que le regalaron un penal a Gimnasia. Dudosa todavía la jugada del penal. ¿Qué quiere que le diga, amigo querido? ¿Qué quiere que le diga? Dudoso. Entró al área cuando se dio cuenta que lo iban a primerear. Mitad falta, mitad que se dejó caer el hombre de Gimnasia. La acción en el Legrotal y está en la mitad del campo de juego. La recupera Lencioni y pone el cuerpo Módica. Pierde con la marca de Riquelme. Lo toma Fattori ahora. Fattori se adelante, Cristaldo. Cristaldo se atrás, apoya en Fasandini que mete la pelota larga. La va a correr De Pietri y Rigamonti con el pecho saliendo del área y quedándose con esa pelota. Y Rigamonti que juega para Lencioni. Lencioni juega para Franco. Franco que le tira hacia adelante, no llegaba nadie por ahí. Llega a la recuperación por parte de Valentín Fasandini. Riquelme con la bocha. Riquelme para Fattori. ¿Cuánto marca el cronómetro? 35, amigos, de esta primera parte. ¿Cómo está el partido? 2-0 favorable a Gimnasia.
¿Quiénes hicieron los goles? Módica por dos. Para el equipo de Dario Franco. La pelota de Fasandini. Fasandini para Fattori. Fattori que levanta la cabeza. Toca cortito para Riquelme. Adelanta línea hasta Adérez. Iban a buscarlo Cristaldo. El cierre por parte de Recalde. Recalde para Rigamonti. Va nuevamente para Recalde. Levanta la cabeza. No se quiere complicar en el fondo. Por eso el pelotazo largo. Directamente hacia la posición de los jugadores de Talleres. Cubría Fasandini. Sale Ezequiel Unzain. La pelota ahora en poder de Fattori. A Fattori lo iba a marcar Módica. Fasandini para Maidana. Maidana más atrás aún jugando con Unzain. Unzain para Riquelme. La salida de Talleres. De Pitri que choca. Alcanzó a tocar hacia atrás para Riquelme. Riquelme que lo quiere buscar a Rilly Mamora. Es el que saltaba y ganaba en las alturas. Era Mondino. El que recupera para Talleres es Galarza. Pero terminan comiendo entre dos. Y la pelota de O'Connor. Y O'Connor que lo pone a correr a Cingolani. Y hace la contra de Gimnasia. Si viene Cingolani que lo va a encarar a Riquelme. Va Cingolani. Tira la bicicleta a Cingolani. Cingolani. Esa pelota que termina pegando en el cuerpo de Augusto Schott. Y termina por línea de fondo. Habrá tiro de esquina para Gimnasia. En 36 del primer tiempo. Tenemos el primer córner de la noche. Y es el primero que le corresponde al local. Va a ir desde el cuarto de círculo del sector izquierdo del ataque del Lobo.

mientras la acomode, es sobre el, con el línea, el problema del intercomunicador, mientras se lo hacen funcionar los agarrones en el área. Se vendrá el centro, va y finalmente Fernández, el centro de Fernández, pasó el segundo palo, llegaba el despeje por aquel sector del campo de juego de Augusto Schott. El peligro no pasa, la pelota está en poder de Muñoz. Ya la toma O'Connor, el disparo al arco de O'Connor. El cachetazo de un Zain para mandarla al córner a Fernández, el que se animaba de lejos. Hay tiro de esquina para Gimnasia. Lo tuvo al tercero en la zurda de Fernández. Tremendo zapatazo. Muy buena la reacción por parte de César, de Ezequiel Unzain. ...38 marca el reloj, va Fernández para hacerse cargo de este tiro de esquina. El centro otra vez al segundo palo con los puños. Termina despejando Unzain, esa pelota que va a salir a lateral. Hay saque de manos que le va a corresponder al conjunto local. Llega para hacerlo Franco, el ex hombre de Instituto. ¿A quién buscará para entrar en juego? Lo busca a Lencioni. Choque, pierde Lencioni, pero gana un lateral. Trepa metros por el sector derecho del campo de juego el conjunto mendocino. Ahora una agarrona. Hay discusión entre Franco y Galarza. Estos se conocen del paso de Franco por Instituto. Algún que otro agarrón han tenido en algún clásico que han disputado. Gareno que le llama la atención al número 5 de Talleres. Lo invita a que recapacite, así es la palabra. Muy feriado para un partido de fútbol. Se va a venir el lateral de Franco. Pelota que va a caer en el área. Lo van a buscar a Módica, seguramente no. Hacia atrás para Lencioni. La tiene Facundo. Se viene Lencioni con la presión. Y la marca de Cristaldo. La pelota ya la tiene Fernández. Va hacia adelante, lo buscan a Singolani. Llega el cierre por parte de Román Riquelme. La pelota en órbita en Mendoza. Se la lleva por delante Chavaza. Vaya pibe. Se viene Chavaza, pero se termina yendo con Peto y todo del campo de juego. Hay salida que le va a corresponder a Gimnasia sobre el sector izquierdo del campo de juego. Se lo hizo rápido Recalde para Muñoz. Muñoz con César Rigamonti. Ya estamos por entrar en los últimos 5 minutos de esta primera parte. Lo gana Gimnasia por 2-0. Y sigue mandando en un historial, ¿no? Que lo tiene ampliamente por encima de Talleres. En 8 partidos que han jugado, sin contar este, obviamente, Talleres solamente le pudo ganar una vez a Gimnasia. Se viene Lencioni, va Facundo. Se fue a la marca de uno, insiste Lencioni. El disparo de Facundo Lencioni que se desvía en la marca de Riquelme. Hay tiro de esquina una vez más para Gimnasia. Y esto es a lo que se expone Talleres, ¿no? Recuperaciones rápidas de los hombres de Gimnasia. Lencioni que se anima, empieza a dejar jugadores en el camino. Y ese zapatazo que si no fuera porque pega en Riquelme, podríamos haber estado cantando un nuevo gol del conjunto local. Tercer tiro de esquina de la noche, todos fueron para Gimnasia. Va Lencioni ahora. El centro rasante, la pelota que le va a quedar por el segundo palo a Mondino, la para el capitán, toca cortito ahora esa pelota para O'Connor. Se viene Tomás O'Connor. Va O'Connor, quiere tirar la larga. O'Connor con la marca de dos hombres de Talleres. Sí, O'Connor, mete el centro. O'Connor, hay salida del fondo. La pelota que rebotaba finalmente en el número 28. Hay salida que le va a corresponder a Talleres del fondo con Ezequiel Unzain cuando el cronómetro marca 41-20 de esta etapa inicial. Últimos 3 minutos y medio. Fattori la salida. Fattori hacia adelante, iba esa pelota para Cristaldo, la pierde rápido Talleres, no la puede tener, no puede dar más de 2 o 3 pases seguidos. Rigamonti. Rigamonti la salida con Ezequiel Muñoz. Muñoz para Recalde. Recalde hacia adelante para Singolani, llegaba el desvío por parte de Fattori. Esa pelota que se va hacia el lateral. Saque de manos que le va a corresponder al conjunto local. Para hacerlo, Recalde, hacia atrás para Muñoz. 3 minutos finales, 42 marca el cronómetro. Módica, la recuperación de Riquelme, hacia atrás para Fassendini.

Pasandini más atrás aún. Entregando para Bunzaín, que mete la bocha larga. Bienvenido, Claudio. ¿Cómo va? Nos está preguntando. Sí, está jugando Lencioni. Buen partido de Facundo Lencioni. Buen partido en líneas generales de Gimnasia. A esta altura del partido, aprovechando cada uno de los errores de Talleres. Muñoz y la salida. Muñoz para Recalde. Llega con lo justo, exigido, pero llegaba el número 3 para que se vea esa bocha. Muñoz nuevamente. Hacia atrás para Rigamonti. Entre tres lo iban a marcar a César Rigamonti, que mete la bocha larga buscándolo a Módica. El despeje de Fassendini. Recupera la mitad de la cancha Antonini. La tiene el número 21. Lo marca Cristaldo. Insiste Antonini. Recibió la falta de Franco Cristaldo y tiro libre que le va a corresponder al Lobo en su propio campo. 120 segundos finales. Estos primeros 45 minutos. 2-0 lo gana Gimnasia. Módica a los 9 de penal y a los 20. El autor de los dos goles del Lobo, del equipo de Franco. La salida de Ezequiel Muñoz. Pelota larga sobre la izquierda. El cierre de shot. Llega Fernández. Pero la pelota se termina yendo lateral. Habrá saque de manos que le va a corresponder a Talleres. Sobre el sector derecho de su defensa. Augusto Schott. La pelota para Román Riquelme. Fassendini. Así se la pellizca Módica. Galarza. Y en la salida. La pelota larga buscando el pique de Chiavazza. Fue muy larga esa pelota por parte de Galarza y saque de manos que le va a corresponder a Gimnasia en el fondo. Se equivoca Talleres en los caminos. Se equivoca Talleres en la idea de la distribución de la pelota y empieza a abusar del pelotazo hacia la nada misma. El lateral de Schott, último minuto de esta primera parte. Galarza con la pelota. La pedía Fassendini. El balón que va para Valentín De Pietri, que ha gravitado muy poco. Se viene De Pietri, se la pellizcaron desde atrás. El cierre de Mondino. Llega Muñoz para sacar esa pelota. Módica colaborando en defensa. Hacia atrás para Franco. Franco pumba para arriba. La tira hacia la mitad de la cancha. Fassendini que la baja. Va para Fattori. Fattori adelante para Cristaldo. Cristaldo que juega para Rick. Puede venir el descuento de Talleres. Rick engancha por un lado. Se mete al área. Va Rick. Cae a Rick. Levántese, le dice. Levántese, le dice Garino que no había nada. La pelota que termina en el lateral y saque de manos para Talleres. Últimos 20 segundos de estos primeros 45. La pelota en poder de Fassendini. Veremos si adiciona algo más. Quiere Cristaldo. Va Cristaldo. Hay falta de Cristaldo. La pierde Cristaldo. La saca desde el borde del área Ezequiel Muñoz. Otra pelota que termina en el lateral. Otro saque de manos que le va a corresponder a Talleres por la izquierda. Ya lo hicieron rápido. Estamos en tiempo cumplido. Ya tenemos 45 esta primera parte. 45 de 47. Dos más se van a jugar en el estadio del Lobo Mendocino. La pelota de Valentín Fassendini. Pasa por Riquelme. La pide Fattori. Va para el pelado. Fattori se adelanta. La pelota para Valentín De Pietri. El control que le quedaba largo. Era Emiliano Chiavazza el que quería quedarse con esa pelota. La recuperaba Recalde. El toque de Fernández. Módica. La apertura sobre la izquierda. Fernández. Engancha hacia adentro Fernández. Toca cortito para Recalde. Recalde otra vez va para el número 30. La tiene Fernández. El enganche. La pelota se le mete a la cancha para Antonini. Antonini con Lencioni. Lencioni que lo pone a correr a Franco. Nace el tercero de Gimnasia. El centro de Franco. El segundo. Palo Augusto Schott. Que no quiere complicaciones. La hunde en el córner. Hay tiro de esquina para Gimnasia. Es el cuarto de la noche. Es el cuarto para el Lobo. Y es el cuarto que se va a hacer desde el cuarto de círculo izquierdo. El que quiere juega el 4 mañana. La pelota para Lencioni. La tira larga Lencioni. Va Lencioni. Insiste Lencioni. Jugando para Fernández. Es sin gol en el que tiene la pelota. Mete el centro sobre el área. El despeje de cabeza de Fattori. El remate ahí al arco pifiado. Pero nace. No, no nace nada porque la pelota pica. No lo favorece la parábola Franco. Termina saliendo del campo de juego. Hay salida que le va a corresponder a Talleres y a Unzain desde el fondo. Ya lo hizo rápido. Riquelme para Unzain. Unzain para Fassendini. Lo va a presionar Módica. El zurdazo largo. Buscando la trepada por aquel sector de De Pietri. Va a ganar De Pietri. Chucky gana De Pietri. Vaya, Valentín, vaya. Se viene De Pietri. Ahora cae De Pietri con la marca de Mondino. Insiste De Pietri. Ahora lo toman arriba. Va De Pietri. De Pietri que quiere jugar hacia atrás. Se equivoca. De Pietri se la terminaba regalando al hombre de Gimnasia. La salida ahora con Lencioni. Pone bien el cuerpo Facundo. Insiste Lencioni. Va Lencioni. Traba abajo con Alexandro Maidana. Gana nuevamente Lencioni.
Está encerrado sobre la banda, la va a terminar perdiendo Lencioni. La saca como puede Mondino. La pelota para Facendini, ya estamos en tiempo cumplido. Fattori con la pelota, Fattori hacia atrás para Facendini, va para Riquelme y Andrés Gariano. Dice que no hay tiempo para más en estos primeros 45 minutos. Marca el círculo central y dice que ha terminado la primera parte en el estadio de Gimnasia de Mendoza. El conjunto local, el Lobo, con los dos goles de Módica, le está ganando a Talleres 2-0.

¿Y por qué lo gana Gimnasia el partido? Porque fue práctico. Porque fue resolutivo. Y porque aprovechó al 100% el mal momento de este Talleres. Tan simple como eso. El fútbol decimos habitualmente que es de momentos. Y este de Talleres es uno de los peores de su historia. Sin lugar a dudas. Pero no viene de este torneo. No viene del torneo de apertura. Viene desde hace bastante tiempo esta parte. Para vos que sos hincha del Matador. Para vos que lo venís sufriendo a este último tiempo. Esto viene desde aquella incursión por Rusia. Estamos hablando de dos técnicos, tres técnicos antes de que llegara Jorge Sampaoli. Malos mercados de pases. Jugadores con promesas de ventas que no se terminan dando. Jugadores que después terminan rindiendo mucho menos de lo que se esperaba. Y todas esas cosas le han ido jugando en contra a Talleres. Si nos metemos directamente, y porque no vale la pena por ahí hablar de lo que ya pasó, y sí de lo que está ocurriendo hoy, Talleres también es su propio rival. Porque cuando parecía que en aquel partido frente a Platense la cosa podía llegar a encaminarse, podía llegar a cambiar un poquito la historia. El otro día el durísimo golpe frente a Lanús, donde a Talleres prácticamente no le salió nada, habiendo jugado un aceptable primer tiempo, pero derrumbándose en el segundo, hoy a Talleres le pasa apenas arranca el partido. Y es algo que a lo largo del torneo, ese derrumbe anímico a Talleres le viene pasando en todos los encuentros. El no tener la capacidad de poder reaccionar ante la adversidad. Va más allá de si fue penal o no fue penal, es discutible la jugada del penal. Gariano no dudó en ningún momento. Apenas cayó, sin gola ni adentro del área, cobró la pena máxima. No hubo llamado del VAR, en ningún momento vimos que hubiera alguna situación en la cual el árbitro estuviera dialogando con la gente que está en Ezeiza. Marcó la pena máxima y ya desde ahí el partido se le empezó a complicar a Talleres. Y el partido estaba en el amanecer porque iban apenas 9 minutos cuando llegó la apertura del marcador. Son estos partidos en los cuales siempre, como se dice habitualmente, están los primeros minutos para tratar de estudiarse, para ver qué es lo que propone cada uno de los equipos. Un equipo de Franco que también presentaba bastantes, o varias en realidad, variantes con respecto al equipo que venía de perder en el encuentro frente a Instituto. Un equipo clásico de Franco, con 4 hombres en el fondo, con 3 en la mitad de la cancha, 1 jugando a espalda de los delanteros. No cambian el dibujo táctico, si cambiaban nombres el ex entrenador de Instituto. Y un Talleres que todavía no se sabe bien qué es lo que quiere hacer Jorge Sampaoli. Si mantener la línea de 3, si juega con 4, si de momento juega con 3 y va cambiando y pone 2 volantes que hagan las veces de laterales. Este constante querer quizás por ahí innovar y no mantenerse en una idea fija del juego. El hecho que Talleres no haya encontrado los caminos a lo largo de los 45 minutos. Donde apenas podemos contar como remate al arco ese intento de Rick Lima Moraes sobre el caño de derecho del arco de Rigamonti cuando el partido ya estaba 1-0 en favor del conjunto local. Y cuando apenas parecía que Talleres podía llegar a querer levantar un poquito, llegó el golpe del segundo gol a los 20 minutos. Una pérdida en la mitad de la cancha por parte de Federico Fattori.
una contra que encabezó Tomás O'Connor junto con Módica. La devolución del ex hombre de Rosario Central para el número 9, que de primera y con el arco completamente a su disposición, apenas lo tenía un Zain que estaba completamente regalado para que lo ejecutara Módica, y puso el segundo gol. De ahí en más fue todo de Gimnasia. Dueño de la pelota, buscando por qué no ampliar el marcador aún más, con un Talleres que no sabía qué hacer y no podía hacer tampoco mucho cuando tenía la pelota porque no encontraba los caminos. Desaparecido Franco Cristaldo, que es el hombre que tiene que aparecer o el hombre que tiene que estar para la generación de juego. Muy poquito Valentín de Pietri, muy pocas pelotas para Rick Lima Morales, que cuando se la dieron algo intentó, pero del intento no podemos hacer absolutamente nada. Muy flojo partido de Talleres. Lo gana y lo gana bien Gimnasia de Mendoza 2-0 al cabo de los primeros 45 minutos. Habrá que ver en este entretiempo cómo se las arregla Jorge Sampaoli para tratar de cambiar esta historia. Bienvenido, amigo querido Gabriel Trindade, que está prendido como siempre en el vivo de TikTok dándose una vueltita. Seguimos viendo la jugada del penal y te digo que es 50-50. Para mí es 50 piletazos, 50 falta. No alcanzo a ver una falta alevosa por parte de Augusto Schott. En esa sí es inteligente el jugador de Gimnasia, porque sabiendo que no le quedaba otra que tirar la larga, y no le quedaba nunca Franco el remate al arco, en ese tirar la larga sabía que en algún momento iba a llegar el roce con el lateral de Talleres. Termina cobrando la falta Gariano, que siempre se mantuvo en su postura. Siempre se mantuvo en la de cobrar el penal. No hubo revisión y por eso después Módica lo terminaba cambiando por gol. Vamos a esperar a ver qué pasa en los segundos 45 minutos. A ver qué es lo que puede llegar a hacer Talleres. Qué puede llegar a cambiar Jorge Sampaoli. Esto que decíamos, ¿no? Cambia el dibujo táctico, juega sin un 9 definido, algo raro para estos tiempos que corren. Otra vez el experimento no funcionó. No funciona con línea de 3, cuando parecía que se acomodaba con línea de 3, cambia a la línea de 4. Le pasó el otro día en el partido frente a Lanús. Hoy le pasa jugando con línea de 4, donde el equipo no se termina por acomodar. Vamos a hacer un repasito de lo que ha dejado la fecha hasta ahora, esta fecha número 5 del torneo clausura, que ya ha tenido varios partidos. Vamos a ir por el repaso de lo que han sido los partidos del día de la fecha. La derrota de Estudiantes de Río Cuarto, 1-0 frente a Atlético de Tucumán. El gol de Ferreira, el paraguayo, el marcador central del equipo de Julio César Farcioni, que marcó el único gol del partido cuando faltaban 8 minutos para que terminara el encuentro. Y va a ser bastante, bastante difícil que el León del Imperio pueda mantener la categoría. Ya tiene prácticamente todos los boletos para perderle y volver a la Primera Nacional. Otra victoria visitante se dio en el Estadio de Lanús, en la Fortaleza. Independiente le ganó por 3-1 al equipo de Mauricio Pellegrino. Lautaro Millón en dos oportunidades y Gutiérrez los goles para el equipo dirigido en la noche de hoy por Mateo Ituccio, expectante a la llegada de su nuevo entrenador, que ya firmó el contrato y mañana se hará cargo del primer equipo. Descontaba para el conjunto de Lanús el paraguayo Wick, el número a los 50 minutos del partido. Vamos a ir actualizando el resto de los resultados, porque jugó Vélez también en el José Malfitani frente a Defensa y Justicia. Fue empate 1-1
entre el equipo de los Barros Schelotto y el equipo de Julio César Vaccari. Un partido en el cual Vélez tenía todo para ganarlo y a falta de 10 minutos para que termine el encuentro lo terminó igualando Leandro Fernández. Y al cabo de los primeros 45 minutos, en este cierre de la fecha número 5, Gimnasia en Mendoza está ganando 2-0 Talleres. Recordamos Módica a los 9 y Módica también a los 20, los dos goles del conjunto local. De una fecha que había arrancado el pasado viernes con la derrota de Racing en el cilindro de Avellaneda.

Vamos a buscar todos los resultados de esta fecha. Y después vamos a compartir cómo se va a disputar la próxima, la fecha número 6 del torneo. La fecha, como decíamos, que había arrancado el viernes con la victoria de Banfield 1-0 en el cilindro de Avellaneda frente a Racing, que siguió el día sábado con la victoria de San Lorenzo 1-0 frente a Unión, el empate entre Platense y Boca 1-1, victoria de Newell's 2-0 frente a Riestra, la victoria del Pirata Belgrano 2-0 frente a Independiente Rivadavia de Mendoza, la goleada en el clásico de Estudiantes a Gimnasia por 4-0 y el empate con el marcador en blanco en Mar del Plata entre Aldo Civi y Tigre. Siguió la fecha en el día de ayer. Vimos la victoria 2-0 de Sarmiento frente a Huracán por el mismo marcador de ganó River Argentinos Juniors. Victoria como visitante de Rosario Central 1-0 frente a Barracas y la gran victoria de Instituto con el gol del Diablito Suárez. Partido que vivimos juntos a través de Cuarteto.com Radio en el 87.5 FM y también a través del canal de YouTube de Cuarteto Radio punto oficial. La victoria de la Gloria 1-0 frente a Central Córdoba de Santiago del Estero. Los resultados de hoy, como te contaba, el Decano le ganó 1-0 a Estudiantes en Río Cuarto. Otra victoria visitante, la de Independiente frente a Lanús. Y el empate entre Vélez y Defensa y Justicia. Vamos a ver si encontramos las tablas de posiciones para compartir cómo han quedado las posiciones en el campeonato.

la tabla de posiciones. En la zona A, ayer te decíamos cuando terminaba el partido con Nacho, que la Gloria era el puntero de la zona A. Y el empate entre Vélez y Defensa y Justicia lo deja Instituto como único líder de la zona A al cabo de esta quinta fecha. La Gloria puntero con 12, Vélez segundo con 11. La victoria de Independiente lo mete ahí en el tercer lugar con 9 puntos. También llega con 9 por ahora Gimnasia con esta victoria parcial frente a Talleres. Defensa y Justicia quedó con 8, Newell's tiene 7, Estudiantes y Riestra tienen 6. Hasta acá los que estarían clasificando a la siguiente instancia. Lanús también tiene 6, Boca, Central Córdoba, San Lorenzo con la misma cantidad de puntos. Platense aparece con 5. Después viene Unión con 4 y cierra la tabla de posiciones de la zona A, Talleres con solamente 3 puntos. En la zona B, el puntero es Argentinos Juniors con 12 puntos. Lo sigue Belgrano con 10, al igual que Rosario Central, misma cantidad de puntos para el canalla. Cuarto está Sarmiento con 9. Después viene Barracas y Gimnasia, también con 9 puntos. Atlético de Tucumán con la victoria de hoy suma 8. Tigre con el empate frente al Aldo Civi también llega a los 8 puntos. Hasta acá los que estarían clasificando. Del noveno al décimo quinto, Huracán tiene 7, al igual que Independiente Rivadavia y Banfield. 4 para Racing, 4 para Estudiantes de Río Cuarto, 3 puntos para River y 3 para Aldo Civi, que es el equipo que está cerrando la tabla de posiciones de la zona B. Vamos ahora con los partidos de la próxima fecha, fecha número 6 de este campeonato. Fecha número 6 que va a arrancar el próximo sábado 22, exactamente, sábado 22 tenemos el primer partido, no, el viernes hay fecha ya, el viernes con 2 partidos. Viernes a las 14:30 en Mar del Plata, Aldo Civi frente a Unión de Santa Fe, a la hora 20 en Río Cuarto estará jugando Estudiantes frente a San Lorenzo. Recordamos que la próxima fecha es la famosa fecha interzonal. Se cruzan todos los equipos de la siguiente zona. Arranca el segundo tiempo, amigos, en Mendoza. 2 cambios en Talleres. Se fueron Facendini y Chiavaza. Entraron Báez y Dávila para jugar esta segunda parte. Lo tachamos entonces a Facendini. Lo tachamos a Chiavaza. Lo ponemos al 49 Dávila en el campo de juego. Lo ponemos con la 23 a Báez. Los 2 cambios en el conjunto que dirige Jorge Sampaoli. Primer minuto y ya tuvo la primera aproximación Talleres con un remate de Rick que se fue por arriba del travesaño. ¿Cambiarán las cosas para este matador? Esperemos que así sea. Ahí vamos con los comentarios en el canal de YouTube. En breve nada más. Tenemos comentarios de Nacho. Tenemos comentarios también de el señor Rulo Aguilar. La pelota en poder de Lencioni. La recupera Galarza. Se viene Talleres, se viene Galarza. Sobre la izquierda está Rick Lima Moraes. Se viene Rick ahora con la pelota. Zafó de la marca de uno. Engancha Rick. Quiere meterla sobre el área. Va Rick. Zafa de la marca de uno, de dos, de tres. El centro de Gabriel Báez. Dávila que la peina. Le queda de pie. ¡Tres! ¡Arriba! ¡Arriba, arriba! El travesaño. Esa pelota que la alcanzaba a sacar Rigamonti. Se ha salvado Gimnasia. Salió con todo la T. A tratar de darlo vuelta al partido. Por Rigamonti. El partido sigue 2-0 favorable a Gimnasia. La pelota que le acaba de sacar a quemarropa Valentín De Pietri. Hay córner para el matador. Es el quinto del partido, es el primero para Talleres. Se va a venir el centro que va a caer en el área de Rigamonti. El centro al punto del penal. No llegaba a Riquelme. Me que le va a quedar a Fattori. Rigamonti. Rigamonti que se queda con ese balón. Habrá salida del fondo que le va a corresponder a Gimnasia. Molesto a los amigos de la T en el chat del canal de YouTube. Rulo que nos pone, dice, otra masterclass de fase. Dice, cada año que sigue, como mofándose del hincha. Y al menos esta vez dice que no vende humo con el tema de la cancha. Ahí el amigo Ignacio Sánchez, que también nos pone en contra, obviamente, del presidente de Talleres. Dura la gente con este presente del matador y sobre todo por parte de la dirigencia, ¿no?
con Andrés Fassi a la cabeza. La pelota de Facundo Lencioni. Juega hacia atrás para Ezequiel Muñoz, más atrás aún para César Rigamonti. Rigamonti exigido por Valentín Dávila, casi la pierde la pelota. Piden falta a los hombres de Talleres, levántese, le dice Gariano. Hay lateral que le va a corresponder al matador por la derecha. A ver la repetición. La para Rigamonti, se duerme, quiere enganchar. Llega antes Rigamonti que Dávila. Casi se complica la noche solito Rigamonti, ¿eh? Después sí hay contacto, pero antes llegaba el despeje de Rigamonti antes que haya contacto con el jugador de Talleres. Lateral que le corresponde al matador, ya lo hicieron rápido. La pelota que va para Dávila, el centro de Dávila. No había nadie para empujarla. Ya en 4 minutos Dávila hizo mucho más que cualquier delantero de Talleres en el primer tiempo. Si viene Riglima Morales ahora por el sector izquierdo. Va a tocar hacia atrás para Báez. El centro de la carrera de Báez. El despeje de cabeza de Ezequiel Muñoz. Báez con el pecho. La pelota que va para Galarza. Galarza para Rick. Se viene Rick. Ahora otro centro al área. ¡Ah! Muñoz en el cierre. La va a buscar Fattori. Despeja como puede O'Connor. La pelota que le va a quedar a Riquelme. Trovi gana Riquelme. La pelota que cae sobre la izquierda. La tiene Rick. Ahora la baja Rick. Choca con Lencioni. Intentaba sacar a Lencioni. Se duerme ahora Galarza. Y la pierde con la marca de Módica. Se viene Módica. Ahora quiere tirar a la larga. La tiene el 9. Módica que la tira hacia adelante para que pique. A buscar esa pelota Tomás O'Connor. Pero llegaba el cierre por parte de Valentín Fassendini. Hay salida que le va a corresponder. Tiempo de juego. El número 13. Marcaron mal en la planilla los muchachos de la televisión. Gracias, amigo Alfred. Que está prendido ahí. Alfredo de la provincia de Santa Fe. Prendido el vivo en TikTok. Sigue ganando Gimnasia 2-0 frente a Talleres. 5 tenemos ya de la segunda parte. El balón en poder ahora de Cingolani. Se viene la contra. Va Cingolani. ¡Cingolani! ¡Gol! ¡Gol de Gimnasia de Mendoza! Cingolani a los 5 minutos del segundo tiempo. La contra que le encabezó el propio número 7. Se metió al área. Definió cruzado ese balón que se desviaba. Riquelme. Lo dejaba sin ningún tipo de chance a Ezequiel Unzaín. Y le empieza a bajar la persiana al partido Gimnasia. Cuando parecía que Talleres iba con todo a buscar el descuento. Cingolani a los 5. Dice que Gimnasia le gana 3-0 a Talleres.

Está clarito que no va a ser la noche del matador. No es la noche de Talleres. 3-0. Parecía que el matador salía con todo en este segundo tiempo. Tuvo dos chances rápido, clarito, antes de los 3 minutos. Pero se exponía a la contra. La recupera y le tiene la pelota por aquel sector O'Connor. Se viene otra vez, entra el Córdoba. O'Connor para Lencioni. Lencioni para Modica. El taquito. ¡Lencioni! ¡Qué cerca que pasó! ¡Qué cerca que pasó el zurdazo de Facundo Lencioni! Habrá salida del fondo que le va a corresponder a Talleres.

La salida con Fassendini. La tiene Valentín Fassendini. ¿Con quién va a jugar ahora? Con Riquelme. Riquelme. Y la apertura para Jot. La tenía Riquelme. Hacia atrás va para Unzain. La tiene Unzain jugando como una stopper más ahora. Un Talleres que rompió esa línea de cuatro. Juega con tres en el fondo. Queda completamente expuesto Talleres. Se viene Dávila ahora. La tiene De Pietri. Se mete dentro del área De Pietri. Quiere meter el centro. Mete que rebota en el 11 de Talleres. Mete el centro igualmente. La pelota que pegaba en Muñoz y sale Recalde. Recalde y el pelotazo largo. Módica que le peina. Esa pelota que va a caer en poder de Fassendini. Sale Talleres ahora desde el fondo. La pelota en poder de Galarza. Galarza para Fattori. Fattori la apertura hacia la derecha para la trepada. Por aquel sector de Augusto Jodd.

Buen aspecto en profundidad para que vaya a buscar. Ahí está. No, ahí está bien el interno. La pelota larga ahora, el cierre de cabeza por parte de Mondino. Lencioni, hacia atrás jugando para Antonini. La pelota en poder de Franco. Franco y la pelota larga, lo buscaban a Módica. Ese balón que se va del campo de juego, habrá salida que le va a corresponder. En el fondo a Talleres. La pelota de Franco Cristaldo. Cristaldo hacia atrás para Fattori. La toma Fattori. Fattori la bocha larga, el que pica es Augusto Jot. Se viene Jot, mete el centro Jot a la carrera, pelota que va sobre el segundo palo. Acomoda Cristaldo, llega Rilima Morales. Antes el cierre por parte de Lencioni. Habrá saque de manos que le va a corresponder a Talleres por el sector izquierdo del campo de juego. Llegando al minuto 10 de esta etapa complementaria. Fasendini. Fattori con Galarza. Galarza para Riquelme. Se viene Román Riquelme. Hacia atrás va. Esa pelota para Galarza. Galarza que le tira sobre la izquierda. El que pica a buscar esa pelota es Riquelme Moraes. Se acerca para entrar en escena Báez. Riga ahora que mete el centro. Rique amaga por un lado. Rique tira al arco. Esa pelota que pica y sale. Cerquita del caño derecho. El arco defendido por César Riga. Monti. Habrá salida desde el arco que le va a corresponder al Lobo Mendocino en 10 minutos de esta segunda parte, con el partido 3-0 en favor de los dirigidos por Franco.

La pelota que sale del campo de juego y lateral para Gimnasia por el sector izquierdo. De la cancha. La cara de Jorge Sampaoli lo dice todo. Un equipo, como decíamos, al cabo de los primeros 45 minutos, sin respuesta anímica. Un equipo que se derrumba ante la adversidad y que no encuentra nunca los caminos para poder reponerse. Gimnasia había hecho 3 goles en 4 fechas. Hoy, en un solo partido, y todavía no terminó, hizo la misma cantidad de goles. Galarza. Galarza con la pelota hacia atrás, la deja corta. Y se viene Módica, ahora va Módica. ¡Ah! La pelota que termina pegando en Fasendini. Y hay córner. Hay córner para Gimnasia. Sexto tiro de esquina de la noche. Es el quinto para el conjunto local. Y otra vez las dudas. Otra vez las equivocaciones. Otra vez el estar fuera de foco de Talleres. Casi le deja a Módica el premio del tercer gol. Se va a venir el centro. Se viene el toque cortito. La pelota que va para Fernández. La tiene Fernández. La toma Lencioni ahora. Animati, pegale. Lencioni al arco. Se remate que se va muy por arriba el travesaño. Hay salida que le va a corresponder a Talleres del fondo. La salida del matador. La pelota la tiene por el sector derecho del campo de juego Augusto Schott. El toque va para Riquelme. Riquelme para Fasendini. Cerquita lo tiene a Galarza. Va para Galarza. La pelota para Rick. Acomoda bien el cuerpo Rick. Pica Baez. Se viene Rick ahora. Rick al arco. Remate completamente desviado del brasileño. Hay salida del fondo ahora que le va a corresponder a Gimnasia. Y en esta desesperación de Talleres en ir a buscar el descuento, también equivoca los caminos. Porque ahora tiene más gente en la mitad de la cancha para adelante. Está Dávila, estaba De Pietri. La jugada dictaba otra cosa y no el remate una vez más al arco por parte de Rilima Moraes. Fattori que gana la pelota en la mitad de la cancha. Jugaba para Cristaldo. Cristaldo hacia atrás. El balón en poder de Augusto Schott. Pasa para Baez. Baez con Rick. La pelota hacia la mitad de la cancha. Va a buscarla y se la lleva por delante Valentín De Pietri. El cierre por parte de Mondino, que chocaba con el número 11 de Talleres. Esa pelota que tomaba César Rigamonti y sale ahora Gimnasia otra vez desde el fondo. La pelota en poder de Lencioni. Iba hacia atrás para Antonini. Antonini con Mondino. La toma Mondino. Mondino para Franco. Franco y el pelotazo largo hacia adelante. El cierre de cabeza de Fasendini. Devuelve Galarza. Va para Fattori. Fattori con Dávila. El giro de Valentín. Dávila que se pone de frente a la jugada. Va a descargar otra vez hacia atrás para Román Riquelme. Va más adelante, pibe, que usted tiene que estar adentro del área. La pelota de Fattori. Fattori para Schott. Riquelme. Se viene Talleres ahora. La pide Báez por el sector izquierdo. Antes pasa esa pelota por la derecha para Augusto Schott. Se viene el capitán. Va De Pietri. Acompaña a Schott. El centro de De Pietri al área. Va a llegar Rick. Y barre con todo abajo. Mondino jugándose la vida para tirarla al córner. La salvado Gimnasia. Lo tuvo Talleres al descuento. Hay tiro de esquina para la T que prepara otro cambio. Va a entrar al campo de juego Timoteo Chamorro en breve nada más. El centro de Rick. El despeje de Palomita en el primer palo por parte de Módica. La contra que encabeza Cingolani. Pica Lencioni. Pica Módica. Mirá vos dónde está Módica. Se viene Cingolani. Va Cingolani. Cingolani para Módica. Ay, lo mató. Lo mató a Módica. Era buena la intención. El 9 que picó desde su propia área para ir a buscar esa pelota. Llegaba ya con lo último en el tanque de nafta. Ese balón que se fue del campo de juego. Habrá salida del fondo para Talleres que mueve el banco. Se retira Augusto Schott con el número 20. Entra Chamorro con la camiseta número 2. Y se retira el campo de juego Federico Fattori. Y al campo de juego con la camiseta número 31 hace su debut el pibe Trey en el matador. Cuarta variante en el equipo de Jorge Sampaoli, que por ahora no encuentra los caminos.
La pelota de De Pietri, lo barrían con lo justo, le queda Rick. Se viene Rick ahora, Rick la tira sobre el área, es buena. La va a bajar Cristaldo, se quedaba enterrado Cristaldo en el suelo. No se pudo dar vuelta, la salida de Mondino. La pelota larga ahora de Franco. Franco buscándolo a Módica, el cierre era de Facendina y lateral que le va a corresponder a Gimnasia. Tenemos 16 ya de este segundo tiempo. El partido 3-0 favorable a Lobo Mendocino. La cara de Augusto Schott, la mirada hacia el cielo sin entender este presente de Talleres. De uno de los referentes, del capitán del equipo. La pelota va para De Pietri, lo barrían en la mitad de la cancha, recupera Franco. La pelota de Alan Franco, hacia adelante, el rebote de Juan Franco. La pelota que pegaba en Baiza y lateral que le va a corresponder al conjunto local. Se vienen Sabatini con el número 17 y se viene el número 5 también. Estamos hablando de Barbosa. En el conjunto local se van a venir las primeras dos variantes. Se retira con el número 30 Fernández. Entra con la 5 Barbosa. Y el otro cambio va a ser el ingreso de Sabatini. En lugar de Tomás O'Connor. Se retira O'Connor con la 28. El único amonestado que tenía el conjunto local. E ingresó con la camiseta. Un número 17. El pibe Sabatini para jugar lo que resta del partido. 17 marca el cronómetro en esta etapa complementaria. La pelota para Unzain. Unzain sale entregando la pelota para Galarza. La pelota hacia adelante, no llegaba Cristaldo. Va a buscar a Sabatini, pierde Sabatini, la tiene Cristaldo. Cristaldo y toque cortito para Galarza. El cambio de frente para que llegue Rick Lima Moraes. Se viene Rick ahora por la izquierda. Acompaña Cristaldo. El despeje de Muñoz. Esa pelota que le va a quedar en mitad de la cancha a Barbosa. Va para Antonini. Antonini para Recalde. Recalde lo buscaba sin Golani. La pelota que tiene Barbosa. Se pone de frente a la jugada. Se viene ahora otra vez Gimnasia. Barbosa va para Sabatini. Hacia atrás ese pase. Va nuevamente para Recalde. El giro de Recalde. Hacia atrás con Muñoz. Se viene Muñoz que zafaba en la marca de Dávila. Muñoz para Mondino. Llegando al minuto 19 de este segundo tiempo. Mondino para Franco. Franco hacia atrás nuevamente para el capitán. Mondino. Rigamonti. La toma César. Rigamonti entregando esa pelota para Barbosa. Jugaba Antonini. Antonini nuevamente con la pelota. Hacia atrás para Muñoz. Toca y toca. Ahora se florea el equipo local. Rigamonti. El pelotazo hacia el sector derecho del campo de juego para Franco. Llegará exigido. Llega con el pecho. La baja Juan Franco. Mondino. El pelotazo largo buscando la Módica. Ganaba en la mitad de la cancha Galarza. Piden fuera de juego los hombres de Talleres. Es lo que marca Andrés Gariano. Hola Nachito, querido, ¿cómo anda? ¿Todo bien? La gente que se sigue sumando al vivo en el canal de YouTube en cuartetoradio.oficial. 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La va a perder a la pelota y la recupera Talleres y se viene De Pietri. Vaya Talleres y la hace bien por terminar el descuento. De Pietri, De Pietri, De Pietri. Va la pelota para Galarza. Las manos de Rigamonti. Ese remate de Matías Alejandro Galarza lo tuvo al descuento. Se enoja Rigamonti con sus compañeros por esa pérdida de pelota. Hay salida que ya le tiene por el sector izquierdo Recalde. Se viene Recalde. La pelota que iba para Lencioni. El taquito de Singolani. Recalde. Hacia atrás se apoya en Ezequiel Muñoz. 20 minutos marca el cronómetro, últimos 25 del partido. Están cumpliendo para los hombres y para los hinchas, obviamente, de Gimnasia. Esto de las 3G, ¿no? Gana, gusta y golea Gimnasia en su estadio frente a Talleres. El toque de Barbosa hacia atrás para
Rigamonti. Pelotazo largo hacia el mitad de la cancha. Llega para bajarla de cabeza Sabatini. La tiene Sabatini. Se viene Gimnasia. Módica. Dura falta sobre Módica. Se viene Sabatini. Barren con todo abajo. Vuelve la jugada hacia atrás. El árbitro del partido. La infracción. Dura falta sobre Módica. Piden tarjeta. Los hombres de Gimnasia. Se enoja Mondino. Se enojaba también Facundo Lencioni. Hay tiro libre que le va a corresponder al conjunto local. La infracción era, a ver, veamos, el pase de Cingolani. Dura falta de Valentín Fassendini sobre el número 9. Y ahora el tumulto. Se agarraron feo, ¿eh? Se agarraron feo Mondino y Riquelme. Acusa un golpe. Hay tarjeta roja para Franco. Me parece que lo va a rajar a los dos, ¿eh? Cuando se ponga de pie Riquelme, me parece que también lo va a rajar al número 6 de Talleres. Expulsado el número 22 en Gimnasia. Expulsado Juan Franco. Roja para el lateral derecho de Gimnasia. Habrá que ver qué determinación toma cuando se ponga de pie Riquelme. Está sacado el uruguayo. Llega Rigamonti también. El duelo fue justo frente al banco de Gimnasia. Roja para Riquelme. ¿Por qué me echa a mí?, le dice Riquelme. Expulsado el número 6 de Talleres también. Si la noche no acompañaba, esto tampoco acompaña, ¿eh? El cruce de Franco era en primera instancia con Cristaldo. Después lo toma Riquelme. Termina golpeándolo el hombre de Gimnasia. Se lleva su partecita, ¿no?, de actuación. Podríamos llegar a darle un Carlos a Riquelme porque se tiraba, pero también termina viendo la tarjeta roja el central de Talleres. Los dos se quedan con 10. Partido caliente. Partido que tenía completamente dominado Gimnasia en esta discusión, en esta pelea, y ahora se agarraron en el banco. Bueno, se agarran en el banco. Riquelme le grita algo a uno de los suplentes o los colaboradores de Darío Franco. Bueno, va a terminar mal la noche para Talleres. Siguen los insultos por parte de Riquelme. Ahí le vamos a Carboni, que es uno de los colaboradores del cuerpo técnico de Jorge Sampaoli, queriéndolo retirar. Se va del campo de juego, sigue insultando Román Riquelme. 3-0 el partido en favor de Gimnasia. Los dos que se quedan con 10. El tiro libre que le va a corresponder al conjunto local. Se va a venir Santi Fernández al campo de juego para tratar de cubrir ese hueco que va a quedar en la defensa. Veremos quién es el jugador que se retira del campo. Uno imagina que De Pietri, puede ser Cristaldo a estas alturas. Salga el que salga, Cristaldo. Cristaldo, me soplan desde acá, es el que se va a retirar. Se retira el número 19, Franco Cristaldo. Entra Santiago Fernández para jugar lo que resta del partido. ¿Qué pasó ahora? Los hombres de Talleres que hacen algunas señas, quieren llamarlo el árbitro. Algo de que se taparon la boca, me parece. Estaban acusando a los hombres de Talleres. Lo cierto es que no lo llamaron al juez. Y Talleres sigue con 10 y todavía no puede entrar Santiago Fernández. Recordamos, los dos con 10 por las expulsiones de Juan Franco y de Román Riquelme. El pelotazo largo. Iban a buscarlo a Dávila. La pelota que cae en poderes ese Rigamonti. Igualmente me parece que va a haber infracción. Hay tiro libre, sí. Hay falta sobre Fassendini. Lo que cobra Gariano. La pelota va a volver hacia atrás. Hacia el territorio de la T. Se va a hacer el cambio ahora, sí.
Se retira Franco Cristaldo con la camiseta número 19. Entra con la 44 Santiago Fernández. Último cambio en Talleres. Ya tenemos 20 minutos del segundo tiempo. Se prepara una variante también en el conjunto local. Riquelme, consulto porque por ahí la memoria me falla. Ya fue expulsado en este campeonato, ¿verdad? O había sido Facendini el expulsado. Pero vamos a ver, me parece que ya había visto una tarjeta roja. Se viene con la pelota ahora. En el partido contra Newell's, me parece, en la primera fecha fue expulsado Riquelme. Riquelme Morales con la pelota, el remate de Rick termina pegando en la espalda de la marca. Va a buscar la módica, Rick en la recuperación. El toque iba para Báez. Báez hacia atrás apoyándose en Facendini. Facendini con Galarza, que pide un poquito de tranquilidad. De Pietri con la pelota. Se viene Valentín De Pietri, la tira larga De Pietri, se mete al área, caía De Pietri, no había nada, siga, dice Gariano. La recuperación por parte de Báez, ese balón que va a caer en poder de Sabatini. Lo barrían a Sabatini, le robaban la pelota, va Dávila. Dávila para Galarza. Galarza con Rick, mete el cambio de frente, la trepada de Chamorro, se viene el pibe, va Timoteo, pierde con la marca ahora de Recalde. Ganaba bien el número 3 de Gimnasia, la quiere sacar, la hace rebotar en Chamorro. Hay salida que le va a corresponder a Gimnasia desde el fondo. Inteligente Recalde para hacerla rebotar en el pibe. Se viene el cambio en el conjunto de Franco. Se retira con la número 7 Luciano Cingolani, el autor del tercer gol. Y entra con la camiseta número 32 Paredes, para jugar lo que resta del partido. Paredes para ocupar el carril derecho, el lugar que dejó libre Franco por su expulsión. Cuando iba a buscar esa primera pelota, Paredes se terminaba patinando. La salida que le va a corresponder a Talleres con el lateral. Se la juegan esa pelota hacia atrás. La toma Ezequiel Unzain. Unzain y la salida para Facendini. De Pietri. La pelota hacia atrás nuevamente para que la tome ahora Santiago Fernández. La tiene el Santi. Fernández que abre para Chamorro. Se viene Chamorro. Chamorro que quería jugar para Rick. Esa pelota que terminaba rebotando en la marca de Recalde, lateral para la T. Lo hicieron rápido. El balón en poder de Galarza. La tiene Matías Alejandro. Galarza para Valentín De Pietri. Se viene De Pietri. Quería jugar hacia adelante. Le terminaba regalando. La recupera Galarza. Se viene Talleres ahora. Galarza para De Pietri. El toque de primera. ¿Había falta previa? No. Siga, dice el juez. No había infracción sobre el nombre de Talleres. Queda tendido Matías Alejandro Galarza. Se viene con la pelota ahora Sabatini. Ya le picaba Paredes. Sabatini con Antonini. No, lo juega para Paredes. Paredes hacia atrás. Otra vez para Sabatini. Sabatini para Módica. La devolución para Sabatini. Barry gana abajo Gabriel Báez. Esa pelota que le iba a quedar al número 5. Estamos hablando de Barbosa. Por el sector izquierdo la tiene Recalde. Ahora sí volvió Barbosa a jugar de volante central. Recordamos que había ido a cubrir la posición de 4, podríamos decirlo, ante la expulsión de Franco, previo al ingreso de Paredes. Barbosa, la salida con Mondino. Levanta la cabeza Mondino, la tira hacia adelante. Facundo Lencioni, va para Paredes. El toque va para Módica. Módica quiere jugar con Sabatini. Viene a meter ahora a Lencioni. Falta. Dura infracción de Galarza. Hay tiro libre para Gimnasia en 3/4 de cancha. La falta era sobre Paredes. En primera instancia parecía que había falta sobre Módica. Después, cuando llega a puntear esa pelota Paredes, recibía la dura entrada por parte del volante central de Talleres. Amonestado el número 5 en el matador, Matías Alejandro Galarza. La pelota en la salida con Facendini. Galarza. Se viene Galarza ahora con la pelota. Entrega por aquel sector para Báez. Báez para De Pietri. Se viene Valentín De Pietri. De Pietri que engancha hacia el centro del campo de juego. Ya descargó esa pelota para Santiago Fernández. Fernández que mete el cambio de frente. El toque de primera de Báez. Báez para De Pietri, pero estaba todo invalidado. No vale. Había fuera de juego del ex hombre de Newell's Old Boys de Rosario. Por eso el tiro libre y la salida del fondo
que le va a corresponder. Al conjunto local. ¿Cómo lo vemos al Pirata para el miércoles? Partido complicado del miércoles de Belgrano. Desde ya está hecha la invitación, ¿eh? Cuando se vino con la pelota de la Encioni y la bajaba, entregándola ahora para Barbosa. Barbosa hacia atrás con Ezequiel Muñoz. La toma Muñoz. Mondino. Mondino para la Encioni. El toque cortito para Muñoz. 31 marca el cronómetro en el segundo tiempo. Gana Gimnasia 3-0 sobre Talleres. Lencioni. Traslada Lencioni. El toque para Barbosa. Desesperado la pide Paredes por el sector derecho. Antes pasa por Mondino. Mondino para Muñoz. Si lo quiere terminar antes el partido Gariano, no hay ningún tipo de problema, ¿eh? Todo lo que resta del partido va a estar absolutamente de más. El toque de Lencioni. Antonini. Hacia atrás esa pelota. Para Muñoz, Muñoz para Rigamonti. Rigamonti de zurda entregando la mitad de la cancha, la pelota para Lencioni. Lencioni de espaldas a la jugada, ya descargó para Recalde. Va nuevamente la devolución para Lencioni. El pelotazo largo buscándolo por aquel sector. Lo buscaban a Sabatini, había fuera de juego. Del número 17 habrá salida del fondo que le va a corresponder a Talleres. Lo buscan a Chamorro. La devolución por parte de Ezequiel Muñoz. Se viene Lencioni otra vez por el sector izquierdo. Mete el freno de mano. La pelota en la mitad del campo le corresponde a Antonini. Mondino. La pelota sobre la derecha. Lo van a buscar a Sabatini. La baja Sabatini. Choca con la marca de Gabriel Baeza. Y lateral que le va a corresponder a Gimnasia por el sector derecho. Le mandamos un saludito fuerte a Fran y a Tommy. Amigos del querido Nacho. Que están pendientes también, prendidos a este partido entre Gimnasia y Talleres. Se viene con la pelota Paredes, va Paredes. La quiere tirar larga, Paredes que mete el centro. La pelota termina rebotando la marca de Gabriel Baeza. Y lateral en ataque que le va a corresponder al Benzana. Paredes que se va a buscar un lugarcito en el área. Ahí lateral o córner. Córner finalmente por el conjunto local. Es el séptimo de la noche. Es el quinto para el conjunto local. 33 minutos marca el cronómetro. Muñoz que llegó al área. También está Mondino. Se queda Antonini. El centro que va a ser Facundo Lencioni. El ex hombre Belgrano para ponerle en el área. Se viene el centro de Lencioni. Con los puños despeja el peligro. Un Zain. Va a buscarla por aquel sector Barbosa. Choca con Santiago Fernández. La mete ahora Ezequiel Muñoz. Va otra vez el Santi. Muñoz nuevamente con la cabeza. Hacia atrás para Barbosa, pero había infracción sobre el central de Talleres. Hay tiro libre y salida que le va a corresponder al matador en el fondo. Hay dos pelotas en el campo. A ver, Módica saque una. Se la da Gariano. Gariano que le saca el campo de juego. Ya la pone a jugar otra vez Santi Fernández. La pelota para Trey. Pasa Endini. De Pitri que aguanta. De Petri gira, era Valentín Dávila el que giraba, había falta de Barbosa sobre el número 49 de la T, el tiro libre que se hizo rápido trae.

Se viene con la pelota Sabatini, le cruza bien el cuerpo Báez. Hay falta, finalmente no. Siga, dice el juez. La pelota hacia atrás, llega el cierre de Chamorro. Los hombres de Talleres que esperaban la falta. Es lo que le dice, lo que le recrimina Ezequiel Unzain, el árbitro del partido. Y sin gol, Sabatini casi termina fabricando una jugada que podría haber terminado en el cuarto gol del conjunto local. Un nuevo tiro de esquina para el equipo mendocino. Noveno del partido, séptimo para Gimnasia, el centro de la Lencioni, pasado el segundo palo. ¿Habrá salida desde el fondo? No, penal, cobró el árbitro. Penal para Gimnasia, la infracción de Timoteo Chamorro, que se gana la tarjeta amarilla. No dudó ni un instante Andrés Gariano, el centro pasado el segundo palo, el agarrón es claro sobre Módica. Lo tomaba de brazo Timoteo Chamorro, pena máxima. Mendoza, penal para Gimnasia, los 36 del segundo tiempo. Qué nochecita de Talleres, por el amor de Dios. Qué nochecita del Matador, por el amor de Dios. Imagino que va Módica. Quiero creer que lo van a dejar patear al 9 para que... Ah, mira vos, la tomó la pelota Facu Lencioni. Se va a venir el Mono Vargas, se va a venir Ulises Sánchez al campo de juego. Lencioni que acomodó la pelota. Se vienen los cambios antes. Mira vos, lo saca Módica. Lo hubiera dejado que le regalen la pelota al amigo. Se pateaba el penal, marcaba el tercero. Se va Módica del campo de juego, autor de dos goles, para que entre en su lugar con la camiseta número 15 Ulises Sánchez. Se retira Antonini con la número 21. En su lugar entra el Monito Vargas, surgido en Vélez, para jugar lo que resta del partido. Se rompe las manos la gente aplaudiéndolo a Módica. Buen partido también de Antonini en mitad del campo de juego. Se va a venir la ejecución de la pena máxima. Bienvenida, ¿no? De Querida, ¿cómo le va? No hace falta ni que lo vea. Va a cobrar la Lencioni y va a dar la orden. Gariano, 37, marca el cronómetro. Lencioni atajó Unzain, el rebote, Unzain con el pecho, le termina sacando. Se acabó de salvar Talleres, lo erró Lencioni. Como marca el manual del pateador, Lencioni pateó a la izquierda. Como marca el manual del arquero, cuando te va a patear un zurdo, tírate sobre tu izquierda porque esa pelota va a ir ahí. Lo leyó muy bien Ezequiel Unzain, atajó el remate de Facundo Lencioni y después en el rebote iba a buscar esa pelota, si no me equivoco, era Sabatini. Y a puro reflejo le terminó sacando Unzain. Enorme para ahogarle el grito de gol y para mantener el partido 3-0. 38 tenemos ya del segundo tiempo. Pelota larga, lo buscan a Dávila. El despeje de cabeza era de Ezequiel Muñoz. En la mitad de la cancha llegaba Ulises Sánchez para tener contacto por primera vez con la pelota en este encuentro. Fernández, la pelota hacia adelante, se pasaba de largo Dávila. Le va a quedar a César Rigamonti ese balón. Va a salir Rigamonti. Desde el fondo, ya tomó la pelota con sus manos. El derechazo largo de Rigamonti. Buscando la trepada por el sector derecho de Sabatini. Va a buscar esa pelota Ulises Sánchez. Gana Galarza. Se viene Galarza. El pie a pie de Matías Alejandro. Barre con todo abajo. Por aquel sector Ulises Sánchez, choca ahora con la marca de Paredes. Ahí lateral que le va a corresponder a Talleres en la mitad del campo de juego. Ya tenemos 39 de esta etapa complementaria. El partido sigue 3-0 favorable al conjunto local. Llega Rigamonti para evitar el córner. No llega para evitar el córner. Hay tiro de esquina para Talleres. Será el décimo del partido. Es el tercero para el Matador. Va Fasandini, va Santi Fernández. A tratar de, por lo menos, de

correr el resultado. Talleres, jugada preparada, le va a quedar a Galarza el centro de Galarza, despeja Mondino en ese primer palo, el peligro no pasa, le va a quedar a Trey, Trey que la vuelve a tirar sobre el área, defendida por Rigamonti, llega para bajarla de Dávila, le va a quedar a De Pietri, gol, Fernández, gol de Talleres, Santi Fernández para marcar el descuento, a los 40 del segundo tiempo, lo sigue perdiendo Talleres, pero ahora 3-1. Y por lo menos para poner un poquito de color al resultado, con más vergüenza deportiva que con fútbol, a los ponchazos, a la Bartola, como decimos en el campito, Talleres fue a buscar el descuento. La metió Trey en el área. Ese remate de Galarza que se termina desviando en el camino. Le queda a Santi Fernández. Están revisando igual la jugada del gol. Los hombres de Gimnasia pedían un fuera de juego. Habrá que ver qué determinación toma el VAR. Hay gol finalmente de Talleres. 3-1 está el partido. Gareno queda la orden. 41 tenemos ya el segundo tiempo. Lo sigue ganando Gimnasia, pero 3-1 ahora. La pelota que va para Lencioni. Se viene Facundo. Recordemos que Lencioni falló un penal. Se lo atajó Sánchez. Se viene Ulises. Pierde ahora. Va a buscar la Recalde. La pide Sabatini. Desesperado. El Morito Vargas que va a buscar esa pelota. Va Sabatini. Choca con la marca de Facendini. Había falta de Sabatini, que se va a ganar la tarjeta amarilla. Y tiro libre y salida que le va a corresponder al matador de fondo.

pide explicaciones a Battini por qué le sacaba la tarjeta amarilla. Y mira, sí, es tarjeta amarilla para naranja, te digo, ¿eh? Tarjeta amarilla para naranja, lo de Sabatini, se salva de una posible revisión del VAR. Sale Gabriel Báez con la pelota. Sale Talleres del fondo. 42, marca el cronómetro, últimos 3 minutos. Lo van a buscar a Dávila. Se mete Dávila al área. La pone en órbita Ezequiel Muñoz. Va a buscarle esa pelota. Por aquel sector, Paredes. El que gana es De Pietri. Hacia atrás jugando para Báez. Báez con Fassendini. Galarza. Garra entre la marca de Vargas, lo va a terminar perdiendo. Recupera Santiago Fernández. Esa pelota que queda ahora a Fassendini. Intentaba tocar para Báez. Juega hacia adelante para Dávila. Aguanta bien Valentín. La tiene Dávila. Pierde Dávila. La saca Sabatini. Ahí lateral para Talleres en la mitad del campo de juego. Lo hace rápido Báez. Báez para Fassendini. La pelota que va a pasar por aquel sector para Trey. La tiene Trey. La pisa Trey. La muestra el pibe. Nadie se muestra como opción de pase. Por eso tiene que jugar para el Santi Fernández. Se viene Santiago. Fernández descargando. La pelota para Galarza. Galarza para Trey. De primera el pase. Se equivoca ahora. La recupera y se viene la contra con el Mono Vargas. La pide Ulises Sánchez. Va para Ulises. Se viene Sánchez. Se viene ahora. Cobra aquel sector Lencioni. Lencioni para... el remate al arco. Que se va completamente desviado. Se juntaron los ex Belgrano. Ulises para Lencioni. Lencioni afuera. Habrá salida que le va a corresponder a Talleres del fondo. Cuando ya falta un minuto y medio para que termine el partido. La salida de Báez. El balón que pasa para Fernández. Fernández entregando esa pelota para Rick. Se viene Rick ahora. Enganchó esa fuego de la marca de uno. Insiste Rick Lima Morales. Buena pelota para De Pietri. Primera al arco. Cerquita. Cerquita del palo izquierdo. Pasó esa pelota de De Pietri. Habrá salida del fondo que le va a corresponder a Gimnasia en 44 del segundo tiempo. Y fue bueno el intento. Ya había probado una vez. Desde un ángulo similar, de la misma forma, buscando el palo más lejano de Rigamonti. Otra vez pasó cerquita esa pelota del poste izquierdo del arco defendido por el ex arquero de Belgrano. La salida larga de Rigamonti. Pelota que va a buscar Sabatini. Gana Báez en esa altura. Lateral que le corresponde a Gimnasia por el sector derecho. A la altura de su banco de suplentes. Ahí al lado donde está Dario Franco. Se toma todo el tiempo el mundo Paredes. 30 segundos finales. Habrá que estar atento a lo que vaya a adicionar el árbitro del partido. Barbosa. Barbosa se equivoca. Se le termina regalando de Pietri. Se viene la contra de Talleres. Va Rick, va Rick, vaya Rick, vaya Rick. Se viene Rick, cae Rick. Había falta, falta, falta, falta, falta sobre Rick Lima Moraes. Hay tiro libre para Talleres y amonestado Barbosa. Se equivocó Barbosa. Quiso meter la pelota hacia la mitad de la cancha. No había nadie. Terminó regalando una situación de peligro y el amonestado no fue Barbosa. Ya te digo bien quién fue el hombre que vio la tarjeta amarilla. Barbosa la había perdido y cuando encaraba a Rick, el amonestado fue el capitán Mondino, el número 2. Diego Mondino lo terminó empujando a Rick Lima Moraes. La infracción y el tiro libre. Bienvenido Lourdes, ¿cómo anda? La gente que se sigue sumando al vivo. Estamos a través de cuarteto.com radio en el 87.5 FM. También a través del canal de YouTube de Cuarteto Radio Punto Oficial. Amonestado también Rick Lima Morales en Talleres por la protesta. Ya acomodó la pelota Valentín De Pietri. Va directamente al aro. 6 hombres en la barrera. De Pietri Rigamonti. Da la orden Gariano. De Pietri. La pelota que termina despegando una barrera. Va a buscar esa pelota. Va, se acomoda el cuerpo. La pone en órbita. Ulises Sánchez no se puso colorado. La saca directamente hacia el lateral. Hay salida que le va a corresponder en el fondo sobre el sector derecho a Talleres. Cuando hay un hombre de Gimnasia que está tendido en el suelo. Es Ulises Sánchez el que está en el suelo, me parece, o Barbosa. Barbosa, el número 5, es el hombre que está tendido en el suelo lesionado. No, era Ulises Sánchez el que estaba tendido en el suelo. En él había impactado la pelota en el tiro libre de Valentín De Pietri. A todo esto ya estamos en tiempo adicional al reglamentario. Se van a jugar 5 más. Vamos hasta el minuto 50. Ya tenemos 46 y medio. Está medio... está medio mareado Ulises Sánchez. Recibió atención médica, tiene que salir del campo de juego, tiene que estar un minuto afuera
Va a estar un minuto jugando con 9 Gimnasia. Recordemos que se fue expulsado Franco en el conjunto local. Se fue expulsado Riquelme en Talleres. El lateral que le corresponde al matador por el sector derecho. Para hacerlo Chamorro. Chamorro para Fernández. Fernández entregando su pelota para Báez. Báez con Galarza. Se viene Talleres. Galarza jugando para De Pietri. La tira larga De Pietri. Zafa de la marca de Paredes. Insiste De Pietri que mete el centro hacia atrás. El corte de Barbosa. Le va a quedar esa pelota a Paredes. Saque la Paredes. Va Paredes. Va Paredes. La saca Paredes hacia adelante. La pelota con el pecho la baja Báez. Pide ingresar Ulises Sánchez. Todavía no se cumplió el minuto, Ulises. Ahora sí lo deja entrar el árbitro del partido. La pelota hacia atrás. La va a buscar Báez. 47-30 marca. El cronómetro en estos segundos, 45 minutos. La pelota del Monito Vargas. La para Vargas. Acomoda el cuerpo Vargas. Sabatini. La pelota para Paredes. Paredes con el Lulo. Se viene Sánchez. La pide por el sector izquierdo Recalde. Acompaña a Lencioni. Lencioni se atrás jugando para Ezequiel Muñoz. 2 minutos para que termine el partido. Pelota larga. Devuelve de cabeza Báez. Riquelme Moraes. La devolución de Mondino. La pelota en la mitad de la cancha para Ulises Sánchez. El toque hacia la izquierda para Recalde. Recta final del partido. Último minuto y medio. 3-1 gana Gimnasia. Va a buscarla Lencioni. El toque hacia atrás. Otra vez va por Ulises Sánchez. Se viene Ulises. Choca Ulises. Cae Ulises. Pierde con la marca de Timoteo Chamorro. Chamorro que le tira hacia adelante. Va a buscar esa pelota Dávila. El cierre por parte de Mondino. Ese balón que termina hacia atrás en César Rigamonti. Rigamonti y el toque. Y en la salida desde el fondo para que la tenga esa pelota Recalde. El balón que va para Lencioni. Hacia atrás para Muñoz. El rodeo de Muñoz. El giro de Muñoz para sacarse la marca de encima. Recalde. Encasillado sobre la banda. Recalde la tiene que sacar hacia adelante. Ese balón que termina rozando en la marca del hombre de Talleres. Ahí lateral para Gimnasia. Sobre el sector izquierdo, último minuto de partido. Es un delirio la gente. En el Víctor Antonio Legrotagli, en la casa del Lobo Mendocino. La pelota en poder de Barbosa, el cambio de frente, buscándolo a Sabatini. La baja Sabatini, pica Lencioni, Sabatini en la personal, va Sabatini. Insiste Sabatini, ahora le va a pegar al arco Sabatini. El remate que se va por arriba del techo. Se tuvo fe el número 17. Hay salida que le va a corresponder a Talleres del fondo. Ya no hay tiempo para más, amigos. Últimos 20 segundos. La salida de Galarza. Se va a quedar clavado en el círculo central Andrés Gariano. La pelota de Santi Fernández. La tiene Valentín Dávila. Le va a dar una más a Talleres. No le va a dar nada más porque esa pelota rebotaba en el camino. Le va a quedar ahora a Barbosa. Uno más, dice Andrés Gariano. Desde ahora, uno más. Hasta el minuto 51 vamos. Recalde con la pelota. Recalde y la pelota hacia la mitad de la cancha para Ulises Sánchez. La va a perder. Lo marca entre uno, entre dos, entre tres. La termina perdiendo ahora. La recupera Dávila. Se viene Talleres ahora. Dávila para De Pietri. La pide Rick Lima Morales y va para el brasileño. La tira Rick por el sector izquierdo del campo de juego. Va a encarar los Paredes. Rick la tira larga. Rebote en Paredes. Traba Paredes. Gana Rick. Se va a venir Rick. El centro de Rick pega en espalda de Mondino. Báez en la recuperación. La pelota para Trey. Animate, pibe. Pegale al arco. La tiene Trey ahora. Trey el centro. El segundo palo. No llegaba nadie por allá. Recién ahora llega Báez. El centro de la carrera. ¡Báez! El travesaño. Y la saca Mondino. Se salvó Gimnasia. Lo tuvo el descuento Talleres. La pelota que le va a quedar a Rick Lima Morales. Cae Rick. No hay falta. La tiene Galarza. Galarza que la tira sobre el área. Va a buscar a Chamorro. El cierre por parte de Recalde. La va a buscar una vez más. Chamorro llega para pescarle esa pelota a Facundo Lencioni. Y la va a sacar Lencioni. La saca Lencioni. Y no va a haber tiempo para más. Marca el círculo central Andrés Gariano. Ha terminado el partido en Mendoza. Ha ganado Gimnasia 3-1 sobre Talleres.

Cierre rápido de un partido que no tiene ningún tipo de análisis en favor de Talleres. Fue completamente superado por el conjunto local desde prácticamente el arranque del partido. A los 9 minutos ya lo ganaba Gimnasia con el gol de Módica de penal. Un penal discutible, pero un penal en fin que cobró Andrés Gariano. Y el partido ya se empezaba a acomodar en favor del conjunto local. Y cuando parecía que Talleres empezaba a acomodarse un poquito más en el partido, cuando empezaba a querer tenerla un poquito más a la pelota, llegó el segundo gol por parte de Módica también, que aumentaba la cifra y marcaba su segundo gol en la cuenta personal. Una pérdida de pelota de Talleres en la mitad de la cancha propició la contra que terminó en el segundo gol de Gimnasia. Y este Talleres que sigue sin saber cómo reponerse ante la adversidad. Este Talleres que se derrumba anímicamente cuando las cosas no le salen en su favor. Cuando llega el gol del conjunto del contrario. Te pasó exactamente lo mismo en todos los partidos que perdió Talleres. En ninguno tuvo o pudo obtener una respuesta anímica. Bienvenido el amigo Gastón. El Guru Tonga lo hizo de nuevo, nos pone en el comentario. Exactamente, el Guru Tonga lo hizo de nuevo. Un Talleres carente de respuestas anímicas, de respuestas futbolísticas. Un Jorge Sampaoli que no le encuentra rumbo. Y un Jorge Sampaoli que seguirá al frente de Talleres. Si el otro día dijimos que era un partido saca técnico contra Lanús, ¿este partido qué es? Porque podemos hablar de espalda, podemos hablar de nombre, podemos hablar de cartel. Pero van 5 fechas, Talleres perdió 4 partidos. Está clarito que fue algo esporádico esa goleada frente a Platense en Vicente López. Porque lo que se vio frente a Lanús y lo que se vio hoy en Mendoza es para un volantazo rápido, porque el campeonato no te da respiro. El torneo te tiene último en la tabla de tu zona con apenas 3 puntos y muy lejos hoy por hoy de los equipos que están logrando meterse en los playoffs. El puntero en la zona es Instituto con 12. Talleres está a 9 puntos de poder llegar a esa posición. Y si sigue jugando así, es más fácil que siga perdiendo que pueda llegar a cambiar la cara. Difícil el panorama para este Talleres. Duro en lo que se viene. Talleres va a estar jugando nuevamente el próximo lunes por la fecha número 6 frente a Rosario Central. Un Rosario Central que viene de ganarle a Barracas en condición de visitante, que esta semana tiene participación en Copa Libertadores, jugará el partido de vuelta frente a Corinthians el próximo jueves en San Pablo, y que pase lo que pase, estará en condiciones de jugar con los titulares, porque si queda eliminado de Copa Libertadores, con más razón, pero si logra el pase, va a tener un par de semanas de descanso hasta que se jueguen los cuartos de final. No hay nada para rescatar de este Talleres en la noche de hoy. Absolutamente nada. Mal partido de Jorge Sampaoli, otra vez cambiando el dibujo táctico, cambiando nombres que no le aportaron absolutamente nada, con errores casi que infantiles para un equipo de la talla de Talleres. Mucho para replantearse. El tiempo no acompaña, el fútbol no te da respiro y tenés apenas una semana corta de trabajo para enfrentar nada más ni nada menos que a uno de los equipos que vienen encumbrados en el campeonato como lo es Rosario Central. Nos despedimos, amigos, agradeciéndoles a todos los que estuvieron desde el otro lado a través del canal YouTube de CuartetoRadio.oficial. K90, el equipo deportivo de Cuarteto.com Radio en el 87.5 FM, también lo estuvimos viviendo juntos, como te digo siempre, será hasta que el fútbol nos vuelva a convocar
y la invitación te la hago ahora. Te la hice un ratito y te la remarco. Próximo miércoles, 7 de la tarde, arrancando la previa, esperando lo que va a ser el partido por octavo de final, perdón, de la Copa Argentina entre Belgrano y Racing. El partido se juega en el Estadio La Pedrera de la provincia de San Luis. El Pirata que va a buscar seguir peleando todos los frentes. El Pirata que va en búsqueda de los cuartos de final de la Copa Argentina frente a un golpeado Racing. Son duelos en el mano a mano, duelo en el mata-mata, que no importa el presente. Será un duro escollo el equipo que dirige Juan Pablo Boboda, y el miércoles lo vamos a vivir juntos. Desde las 7 de la tarde en cuarteto.com Radio 87.5 y también a través del canal de YouTube de K90 en cuartetoradio.oficial. Muchísimas gracias, que tengan un hermoso y placentero descanso. Chau, amigos.

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17: Esta canción se titula No querías lastimarme y comienza así. Esta canción va dedicada para todas las chicas solteras en esta noche. Con mucho

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0: Gracias, Ale. Fuerte ese aplauso para los muchachos. Gracias a todos.
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0: ¡Gracias La Conga! ¡Gracias Villa María!
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0: ¿Quieres bailar hasta abajo acá conmigo? ¿Los dos?
1: Sí.
0: ¿Los
1: sí.
0: dos, los dos, los dos?
1: Vale, vale, vale.
0: De espalda.
1: A ver.
0: 1, 2, 3.

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1: Ahora sí. Voy a invitar a un amigo en esta noche. Que venga.

0: Muchísimas gracias.
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2: Sí, sí. Este es el tema para esos amores prohibidos que andan por ahí. Dice Ulises.

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0: Gracias, mi gente. Gracias.
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0: servimos.
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Ilumíname a toda la gente, toda la gente. Las manos arriba, las palmas, ¿eh? Vamos a hacer la foto. Venga, Ever, venga, Loro. Hacemos la foto y después me acompañan cantando, puede ser.

quieres? Un abrazo enorme.

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0: escuchemos, vamos.
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1: Buen día, buen día. ¿Cómo está toda la comunidad de este programa y de la radio Cuarteto.com? ¿Están ahí? Quien los saluda es la IA. 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

0: Somos así. Buen día para todos. ¿Cómo están, chicas? Ya arrancó la IA, ya les dio la bienvenida. 9 grados 2 la temperatura a esta hora. ¿Cómo están para este martes? Martes 18 de agosto, chicos. Martes 18 del 8. ¿Cómo están? Buen día para todo el mundo. Ya arrancamos con toda la música. Tengo que ir con los mensajes al 3516-45-0000. Ya se ha presentado la IA. Ya me presento yo. Yo presento a Catril Allende, a nuestro director Germán Cento. Bueno, a todo el mundo, ¿cómo están? Buenos días. Buen día,
1: Luisito querido. Martes, que es lunes, por fin. Ya no veía la hora de escuchar el programa.
0: Gracias.
1: Aquí, Caro, de Panetones, como gracias. Siempre.
0: Gracias, Carito.
1: Mejor dicho, de la Pepa.
0: Bueno, un tema de la Pepa. Bueno, cómo no, gracias, Carito. Carito del Panetone, la Caro del Panetone. Un abrazo grandísimo. Buen día para todos, 9:26 minutos. Buen día. Hoy es un día especial. Hoy es una jornada que se conmemora el Día Mundial por la Prevención de los Incendios Forestales, entre otros eventos y aniversarios que ya están, por supuesto, asociados a esta fecha. Como toda la mañana, Leonel Álvarez en el informe deportivo de K90. Buen día, bueno, ya están todos anunciados.

Bueno, le damos también la bienvenida a nuestro amigo Terrón, como todas las mañanas. Mira qué linda música mandado para la música de la cañada de hoy. Una excelente jornada para todos, chicos, para todos. A ver qué mandamos, Terrón. ¿Qué ha mandado?

¡Qué buena música! ¡Qué buena música que ha mandado Terrón! La música de La Cañada en un ratito nada más.

0: Este es un anticipo de la música de la cañada, chicos.
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0: Así es, Luis Cima aquí en Las Palabras. Qué lindo, buen día.

Bueno, en 1814 nace el poeta Rivering D'Arte. En 1750 nace el compositor italiano Antonio Salieri. Cosas que han pasado en un día como hoy. En 1936 nace el actor estadounidense Robert Redford. También director y productor de cine. En 1936, también en un día como hoy, por supuesto, muere el poeta y dramaturgo español Federico García Lorca. 1943, nace Norma Pons, actriz argentina, en un día como hoy.

Hoy es el cumpleaños de Esteban Cambiaso, el Cucho Cambiaso, ¿no? Bueno, hoy está festejando su cumpleaños. Histórico, histórico, histórico. Fue campeón con la selección argentina Sub-20. En 1996, chicos. ¿Está bien? El Club Vélez Sarsfield se consagra bicampeón del fútbol argentino al empatar sin goles contra Independiente en el estadio José Amalfitani. Así es. Eso ocurrió en 1996. En el 2016, la selección argentina de hockey masculino gana la medalla dorada en los Juegos Olímpicos de Río de Janeiro en el año 2016 al vencer a Bélgica por 4-2. En el 2023 muere Chico Navarro, músico argentino. En el 2024 muere Alain Delon, actor francés. ¡Qué facha que tenía! Y reiteramos, hoy se celebra el Día de la Prevención de los Incendios Forestales. Cosas que han pasado en un día como hoy. Nació en el año... un 18 de agosto del año 1934, nació el 18 de agosto del año 1934. Falleció en el 2023. Cantautor Chico Navarro.

Camaleón, mamá. El Camaleón nació el 18 de agosto de 1934, falleció en el 2023, cantautor argentino, Chico Navarro, actor, bailarín y cantautor estadounidense, nació en 1952, falleció en el 2009, Patrick.

Cosas que han pasado en un día como hoy, 9:41 minutos, 9 grados 2, la temperatura en Córdoba. El cantante y músico argentino Antonio Ríos, conocido como El Maestro, cumple hoy, 18 de agosto. Él nació en el año 1954, en la localidad La Escondida, provincia del Chaco. Hoy está festejando su cumpleaños El Maestro, Antonito Ríos.

Bueno, feliz cumpleaños, maestro, maestro, maestro, feliz cumpleaños, maestro. Feliz cumpleaños, maestro. ¿Eh? Bueno, un 18 de agosto de 1998, Aerosmith publica como simple el tema Don't Wait Things Man Society dentro de la banda sonora de Amigo. ¿Y esto qué es esto? ¿Qué me pusiste acá? ¿Aerosmith?

¡Qué temazo, por favor! Un 18 de agosto de 1998, Aerosmith publica esta canción. Saca esta canción, este temazo. Ya lo voy a poner completo, chicos. Voy a ir a la tanda y después seguimos, ¿eh? Y hoy está contenta la Trini, nuestra, uno de los primeros soldados que tenemos, ¿eh? Supongo que Trini sabe, no sé si estará, no, debe estar durmiendo esta condenada, porque duerme.

hoy, 18 de agosto. Nació en el 2001, en un día como hoy, un 18 de agosto del 2001. Debutó oficialmente, o debuta oficialmente, la reconocida banda de Sabroso. Atento que hoy vamos a hacer un grabador oculto con Sabroso. Está festejando su cumpleaños. Nació en el 2001, debuta oficialmente en el 2001. Esto es lo que se viene, ¿eh? El tema de Aerosmith. Este tema lento, espectacular. Y se viene un show musical. Cuando digo show musical, es un grabador oculto. El grabador oculto en vivo. Vamos a traer temas, tres temas por lo menos, de Sabroso, porque hoy está festejando su cumpleaños.

0: ¿Cómo pasaron el día de las infancias, el día del niño? ¿Cómo la pasaron, chicos? Me voy a la tanda, me voy.
1: Muy buen día, señor Luis Sima.
0: Buen día.
1: Usted es un prócer. Ayer fue el día de San Martín, hoy tendría que ser el día suyo. Es un prócer. Usted es el prócer de la caña.
0: Muchas gracias.
1: El prócer de toda esta ciudad, que cuando usted llega a la radio, comienza a caminar a la ciudad. Le mandamos un gran, pero gran abrazo a los chicos Cañada con el DJ Terrón. Ha vuelto David ya de sus vacaciones.
0: Sí.
1: Y como siempre, acompañándolo en todo momento y que tenga una muy buena semana junto a su grupo de trabajo. Gracias, gracias por ser el rey.
0: Qué palabras, loco. Qué palabras. Me encanta. Muchas gracias, muchas gracias. Muchísimas gracias. Ah, chicos, los chicos de la cañada, mis amigos, gracias. Un abrazo grande a todos. ¡Qué lindo!

Muchas gracias. A vos también, al operador. Qué linda música. Después vamos a hablar de lo que dejó el fin de semana, de los equipos de Córdoba, de la vida. Vamos a hablar en un ratito nada más. Vamos a ir con los principales títulos. ¿Qué ha dejado el fin de semana, chicos? Un abrazo grande a la gente que tiene tanto cariño, al locutor de La Cañada y toda la gente de La Cañada. Viste que te dije yo que está durmiendo la Trini, está durmiendo, no tiene idea de la vida. Se hace la sabrosera y después... Gracias a Caro, la Caro y todas las chicas y chicos del Panetone, Panadería El Panetone, a todas las sucursales. Más de 30, 35 sucursales en Córdoba y el país, qué lindo. Todos nos escuchan, chicos, todos nos escuchan, todos, todos. Bueno.

qué linda voz. 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

0: Están ahí. Están ahí, están ahí, están ahí. ¿Y vos? ¿De qué lado estás? Señores, me voy a la tanda y en un ratito la música de la cañada querida. Dale, tanda.
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Bueno, volvemos, chicos, volvemos. Estamos nuevamente con ustedes. Volvemos. Sí, bueno, ya está, chicos, ya está. Pusimos mucha música. Tengo que seguir con lo que ha pasado en un día como hoy, con mensajes que están llegando también al 3516-450000 en esta mañana. 10 de la mañana, 8 minutos. Está subiendo la temperatura, ¿no? 10 grados la temperatura ahora. 10 grados la temperatura en este momento.

Bueno, voy a ir con lo que había prometido, ¿sí? Voy a ir con lo que había prometido. Esta hermosa canción que fue editada en un 18 de agosto de 1998.

Están ahí. Están ahí. ¿Y vos? ¿De qué lado estás? Ya venimos. Chiqui Pachapá.

0: Atento Sima, atento Sima. Bueno, querido Luis, que hoy sea una gran jornada de trabajo, un gran día también en lo personal.
1: Sí.
0: Y acá estamos con Están Ahí, el gran programa de los cordobeses, aquellos únicos cuales producen y musicalizan este bello, bello, bello programa radial. Te voy a mandar un temazo. Ahí va. ¿Está ahí, Luisito, o no? ¿Está ahí?
1: Sí, acá estoy. Gracias por sus palabras. He escuchado que anda usando mis frases. He escuchado que anda usando mis frases, ¿eh? Lo he escuchado.

0: Es una canción, pregunto, ¿no? Es una canción para el bloque que hacemos, o el momento, como quieran llamarles. Cuando va la música de la cañada, ¿será para ese momento?
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¡Qué lindo! Con esta cortina me voy a los principales títulos de la mañana. En un ratito seguramente viene Lionel Álvarez para su informe deportivo de K90. No, hay que ponerlo completo, sin duda. Hay que ponerlo completo, sin duda, sin duda. Y en un rato voy a hacer un show musical, un mini recital, o como quieran llamarles, una banda va a ser ese, una banda espectacular. Porque hoy cumpleaños sabroso, desde su primer debut, desde su debut, primer no sé cómo va a decir primer debut, no, de su debut, no diga primer, porque si es debut, es el primero, ¿entendés? O sea, está... Vamos a poner del grabador oculto. Vamos a traer el grabador oculto con los temas de Sabroso en un ratito nada más. Voy con los principales títulos de la mañana. Los principales títulos de la mañana nos trae, por ejemplo, Hermanas como título. ¿Quiénes eran las hermanas de 19 y 20 años que murieron tras el choque frontal con un árbitro? Juana y Rosario Mazo, fallecieron después del accidente ocurrido en la Ruta 60. Las jóvenes estudiaban ingeniería industrial y medicina. Viajaban con su familia cuando se produjo la tragedia. Otro, Steffi Berardi anunció que espera a su primer hijo y mostró cómo hizo enterar del embarazo. La periodista confirmó que está embarazada de su pareja, el empresario Félix Orsatti. Bueno, Facundo Moyano, otra... Estoy leyendo, chicos, les digo los principales títulos. Facundo Moyano, no es mi culpa, no es mi culpa que... Sigue la frase. La picante frase de Candela Arizaga sobre Moyano y los viajes que hizo. La influencer respondió a las críticas por sus salidas del país en el año 2020.

25-26 publicó una imagen junto al sindicalista en Disney, en Disney, París, Disneyland, Disneyland, así es, París, y apuntó contra quienes la cuestionaron. Río Negro pactó un encuentro para vender su moto, pero era una trampa, lo mataron y se la robaron. Franco Agustín Morales tenía 24 años y había coordinado por redes sociales, por supuesto, con el supuesto comprador. Hay tres detenidos y un cuarto sospechoso en la búsqueda. Sol y primavera en Córdoba el día que hará 25 antes del regreso del fresco. Bueno, los principales títulos de la mañana, chicos, vamos.

0: Bueno, la temperatura actual en Córdoba, 10 grados. La temperatura en Córdoba, 10 grados. Estamos cruzados. Y les pido perdón, pero estamos cruzados. ¿Qué quería hacer? Estamos cruzados. Bueno, 10 grados la temperatura actual, nublado parcial el cielo, la humedad del 71% y los vientos del suroeste a 7 kilómetros en la hora. Me voy con el informe deportivo de Lionel Álvarez. Aprovecho esta cortina también. Informe deportivo de Lionel Álvarez. Buen día, Lionel. Bienvenidos a la semana de están ahí por cuarteto.com radio. Gracias por tu informe deportivo K90. Dale, vamos.
1: Hola Luis, muy buenos días. El saludo grande para vos y toda la audiencia de Cuarteto Radio. Ya mismo comenzamos a desarrollar información deportiva en este martes. Comenzamos hablando de Talleres y el pésimo momento que se está viviendo en el club de Barrio Jardín, que anoche cayó por 3-1 ante Gimnasia de Mendoza, un equipo sin idea, sin respuesta, sin actitud, sin rebeldía, con un técnico que, bueno, hoy es un día clave porque va a haber una reunión con Andrés Fassi, un técnico que a mi parecer nunca tendría que haber venido a Talleres, que no comprende la idiosincrasia del club matador, que no se le cae una idea, que hace cambios que realmente nadie entiende. Bueno, panorama totalmente abrumador el que se vive en el conjunto de Talleres. Decimos, ¿no? Hay reunión clave entre Fassi y Sampaoli. Uno cree y espera que realmente Sampaoli dé un paso al costado y que Talleres pueda encontrar un técnico que pueda remontar y darle vuelta a la página a este duro momento que se está viviendo. Seguimos hablando de fútbol porque la jornada de ayer se completó la fecha número 5, Estudiantes de Río Cuarto, que bueno, comienza a transitar ya los últimos partidos prácticamente en primera división. Cayó ante Atlético de Tucumán por 1-0. Lanús cayó ante Independiente por 3-1. Y Vélez igualó ante Defensa y Justicia 1-1. Hablamos de Belgrano, que mañana va a estar jugando Copa Argentina 19-15 en San Luis ante Racing Club de Avellaneda. Bueno, ayer se vendieron 3.500 entradas. El remanente se va a estar vendiendo mañana allí cerca del estadio en la ciudad de San Luis. 65.000 pesos las populares, 90.000 pesos las plateas. Hoy tenemos Copa Argentina, 2 partidos, 17 horas. Deportivo Riestra ante Gimnasia de La Plata, 21-15. Banfield ante Midland. También tenemos Copa Libertadores, 19 horas. Independiente de Mendoza ante Fluminense, 21-30, 2 partidos. Universidad Católica ante Estudiantes de La Plata y Deportivo Tolima ante Independiente del Valle. También tenemos Copa Sudamericana, 19 horas. Partido de vuelta, Recoleta ante Boca Junior, 21-30, Sao Paulo ante Bolívar. Y en el polideportivo hablamos de hockey porque se está gestando el Mundial allí en Países Bajos y Bélgica. Las Leonas derrotaron a Alemania por 3-2 y se consolidan en el grupo B. Esta tarde, en el masculino, los Leones, a partir de las 13 horas, van a estar jugando ante Países Bajos. Querido Luis, hasta acá el resumen. Seguimos actualizando información durante toda la jornada. Un abrazo grande para todos.
0: Un abrazo, Lionel Álvarez, en el informe deportivo, chicos. Vamos, que seguimos.

0: 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Bueno, ya vengo en un ratito con la música de La Cañada. En un ratito nada más, 10:24 minutos.
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0: Ya vengo, ya vengo, ya vengo. Los dejo con la música. ¿Están ahí? ¿Están ahí? ¿Y vos? ¿De qué lado estás? Dale.

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Vamos con la música de la cañada, señoras y señores. 10 de la mañana, 46 minutos. La música de la cañada. Primer tema para el fan de marejada. Estamos, le recuerdo que en un ratito vamos a hacer en Grabador Oculto de Sabroso, que hoy está festejando su cumpleaños, ¿eh? Bueno, primer tema, chicos, de la música de la cañada. Esta es nuestra música. Perdón, es de la cañada.

La música de La Cañada, temblor en Córdoba, un sismo de magnitud 2,9 se registró al oeste de Tandil. El IMPRES informó que la profundidad fue de 10 kilómetros y el epicentro se ubicó a 56 kilómetros al oeste de la capital provincial. Un sismo de magnitud 2,9 o 2,9 se registró este martes a las 9 y 7 horas locales, es decir, 9 y 7 de la mañana, en la provincia de Córdoba, según datos del Instituto Nacional de Prevención Sísmica. El organismo precisó que el epicentro se localizó a 21 kilómetros al oeste de Tandil, a 56 kilómetros al oeste de la ciudad de Córdoba y a 254 kilómetros al noroeste de San Luis. Las coordenadas del evento son latitud 31,42 y longitud 64,79. Bueno. En fin, la profundidad del sismo fue de 10 kilómetros. Se trata de un cálculo automático sujeto a revisión por un sismólogo. No sé si ustedes habrán sentido algo. Yo no sentí nada. A esa hora estaba acá en la radio en los estudios y no sentí nada. Sigo con la música de La Cañada. Escuchan lo que viene ahora. 3516-450000. La música, nuestro guasapero, ¿no? La música de La Cañada.

La música de la cañada. Hola Luchito, ¿todo bien? Yo tomando un cafecito y escuchándote. Pásame un lindo tema, un tema lindo. Me dice Clarita. Clarita es Clarita. Le mandamos un abrazo grande a Clarita. Chicos, quiero contarles antes de seguir con la música de la cañada que hay novedades, hay temas nuevos, hay canciones. Hoy hay estreno, ¿eh? Hoy hay estrenos.

realidad. El sábado estuve con él, cantó con Claudio Toledo en la Sala del Rey, el sábado. Fui uno de los invitados. El Turco, que canta Pecados de Amor y tantas canciones muy buenas, muy bonitas. Estuve con el Turco. Ya lo vamos a invitar algún día que venga. Le mandamos un abrazo grande al Turco. Tatuf. Tremendo cantante, chicos. El sábado estuvo un ratito. Cantó algunos temas. El primer tema que cantó fue Pecado de Amor, por supuesto. Muy lindo lo que fue el sábado. El domingo ahí en la Sala del Rey. En los 30 años de Claudio Toledo. Espectacular, ya les voy a contar bien. 5 minutos para llegar a las 11 de la mañana. 10 grados la temperatura actual, a la máxima para hoy 15 grados. ¿Están ahí? ¿Están ahí? ¿Y vos? ¿De qué lado estás? Ya venimos. La música de La Cañada. ¡Qué lindo!

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Bueno, chicos, volvemos. Tengo que ir con las novedades, los estrenos. 11, 13 minutos. Vamos rápido con eso, chicos. A ver qué dice. Buen día, Luis. Qué bailazo el domingo con Claudio Toledo. Te pasaste, hermano. Felicitaciones. Gracias. Sí, todo muy lindo. Gracias. Fue una noche épica. Una noche extraordinaria. Sima estuvo bien, estaba contento, la pasó bárbaro. Bueno, vamos a ir con las novedades, podemos ir con eso. Vamos con las novedades, chicos.

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1: Sigo con las novedades. Sigo con los estrenos.
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Lo que escuchan es Karim León y qué personajes. El tema se llama ¿Qué andas haciendo? Lo nuevo de Karim León y qué personaje. Lo nuevo. Estamos en la parte de las novedades, los estrenos. Anelay Marama. Me extrañarás.

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1: 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Ahora, otra novedad.
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11:33 de la mañana. Estamos en la parte donde estamos presentando las novedades, los temas nuevos, esos estrenos. Mijares y Alex Lora, bienvenido al nuevo yo. 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Bienvenido al nuevo John.

0: ¡Qué lindo! ¡Qué lindo! ¡Qué lindo! Le mando un abrazo grande a... ¡Ah, mirá! Está la gente de Simplemente el Lomo. ¡Qué ricazo! Lo probé, chicos. ¡Qué ricazo mal esos lomos! ¡Por favor! ¡Qué materia prima! ¡Por favor! ¿Eh? 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Están los chicos, las chicas de 80.000 vueltas, las chicas escuchando también. Allá, en La Falda. Un abrazo. Mándame de nuevo, Piru. Mándame de nuevo el audio. Mándame de nuevo el audio. Piru, mándame de nuevo el audio. Bueno, listo. Un abrazo grande a la gente de La Falda, mi amiga Lore. Estaba contenta el domingo porque fue... Me vio con la remera que me regaló. Me regaló una remerita muy linda, muy linda. ¿Eh? Sí, me la regaló. Y ella estaba contenta, feliz. Me dice, mira qué remerita, le decía a Mónica. Mónica, la señora de Claudio Toledo. Y le dice, mira qué remerita. Pregúntale quién se la dio. Me dijo, pregúntale. Entonces le dije, no, sí. La Lore, muy linda remera. ¡Qué lindo! Bueno, un abrazo grande para esta linda gente, ¿eh? Allá en La Falda. Un abrazo grande, grande, grande. Gigante.
1: Buenos días, Luis Sima, desde acá, en la ciudad de La Falda, el Valle Punilla. Oh. Solcito, después de haber tenido un fin de semana.
0: Mucho frío.
1: Con mucha gente.
0: Ah.
1: Acá en la localidad por un evento de danza.
0: Sí.
1: Bueno, trabajando contigo también. Compartiendo el evento del Claudio Toledo. Que le pusiste tu profesionalismo, tu empeño, tu impronta. Abrazo grande, mi hermano.
0: Gracias, Piru. Un abrazo grande para vos, los amigos de siempre. Bueno, esto es lo nuevo de Metaguacha. Onda Sabanera. Ponte Perro. Los tres se juntaron para hacer este tema. Se llama No Te Pongas Brava. No Te Pongas Brava. Ya voy a la tanda. No Te Pongas Brava. Espera, ya voy a la tanda. 12.4 la temperatura. Qué lindo.

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1: Seguimos con novedades. Mucho más de lo normal. Ahora en Córdoba, seguimos con novedades, con estrenos. 11:39 minutos, 12 grados 4 la temperatura actual en Córdoba. ¡Qué mañanita que tenemos! Ese chico es mío, se llama esta canción y la hace la banda Mix, la Vane.

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1: Para ahí. Escucharon Manda Mix. Ese chico es mío, lo nuevo. Estamos en el tiempo de estrenos en la mañana de los cordobeses. Ahora este estrenos. Escuchen esta versión de Contigo en la Playa. A ver.

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1: Bueno, The Monkey, contigo en el playa, me encantó.

0: Bueno, sigo con las novedades, pero antes tengo un mensajito acá. Hola Luisito, soy Trini. Qué lindo programa como siempre. Saludos a la IA. Pásame algo del más grande de Córdoba, sabroso, en sus 25 aniversarios. Este mañana muy tempranito. Te saludamos, Trini. Cuando dimos las cosas que en la efemérides, cuando dimos las cosas que han pasado en un día como hoy, dijimos, Trini debe estar escuchando, entonces le mandamos un abrazo grande, debe estar contenta, debe estar de cumple, porque hoy sabroso cumpleaños, qué sé yo, pero no apareciste, recién ahora, o sea que recién te despertás, o recién te enganchás. Bueno, un abrazo grande para Trini. Sí, hoy cumple 25, Trini, 25. Ya vamos a hacer un grabador oculto con Sabroso, que hoy cumple 25 años, ¿eh? Ya vamos a hacer un grabador oculto con Sabroso en un ratito nada más.
1: Esa le da un fuerte abrazo.
0: Bueno, esto es lo nuevo de Cachumba. El tema se llama Me Voy.

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2: Bueno, chicos, hemos terminado las novedades, ¿eh? Se terminaron las novedades, no hay más nada, no hay más temas nuevos, no hay nada, no. Y tendríamos que seguir entonces con la música de La Cañada o lo nuevo del cuarteto. Pero antes voy a ir con el 3516-450000. Antes de eso, sí, vamos. Ya, una noticia también antes. Talleres sondea a Quinteros, el contacto que enciende las alarmas sobre el futuro de Sampaoli. Según confirmaron desde el entorno de Gustavo Quinteros, una persona vinculada al club se comunicó en las últimas horas para conocer la situación del técnico. Inseguridad sin tregua en Córdoba, le robaron 9 veces en menos de 3 semanas. Los ataques se concretaron en el depósito de un comerciante de Barrio Pueyrredón. El propietario también denunció hurtos frecuentes en sus supermercados y 2 robos en una lomitería. Están títulos que van llegando, chicos, títulos que van llegando. Hola Luis, ¿estás ahí? Decile a la Damaris de la Chacra que me voy a casar, pero que no me falle. Ah, que sí te vas a casar, pero que no te falle la Damari. Bueno, listo. Hola Luis, ando media enferma, dormí re mal, me quedé hasta las 10 en cama, no pude escuchar la radio, perdón, me dice, recién pongo tu programa, todo mal conmigo, jaja. Bueno, tranquila, está todo bien, tranquila, gracias Trini por escribirnos. Que te mejores pronto, Trini. Hola Luisito, saludos para mis hijos Yandel, Eidan y Zoe. Hermoso programa, amigo. Acá Manu de Villa Boedo. Vamos Manu de Villa Boedo, un abrazo grande, Manu. Un abrazo grande a toda la gente de Villa Boedo, Manu, bueno, y a todos los chicos y a sus hijos. 11:54 minutos, me tengo que ir a la tanda.
3: Hola Luisito, ¿cómo estás, hermano? Qué pedazo de baile en la sala el domingo, hermano. Estuve ahí adelante. Loco, cerraba los ojos y era trula. Cerraba los ojos y era trula, vos, diciendo están ahí. Nada, terrible. Tumbita la rompió, ese momento que estuvo, la rompió. La presentación del turco Marcelo, terrible, muy lindo todo, muy lindo, la verdad que mira, yo siempre me voy un rato antes del baile, esta vez me quedé hasta el final, la verdad que disfruté un montón y bueno, ojalá que se vuelva a repetir esto de los ex, terrible, un baile, hace falta otro baile este más. No, sí, totalmente. Bueno, gracias al Tole que estuvo al 100% para la gente, loco. Al 100%. Siempre ahí el loco es terrible.
2: Muchas gracias. Muchísimas gracias. Sí, fue una noche espectacular. Fue una noche bárbara. La pasamos muy lindo. Muy, pero muy bien. Vamos.
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2: Señoras y señores, chicas y muchachos, me voy a la tanda y vengo en un ratito con más noticias, más cosas lindas, más cosas. Hoy es accidente de tránsito en Octavio Pinto, al 3100. Estoy viendo las imágenes de aquí. Terrible, bueno. ¿Qué auto es ese, chico? 308 puede ser. Bueno, accidente de tránsito en Octavio Pinto, al 3100. Ya voy a buscar más información con respecto a este accidente. Ya vamos a buscar más información. Simplemente les leo el título. 11:56 minutos. Dale, dame la tanda, papi. Dale, papi.
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Hoy cumple 25 años sabroso el grabador oculto en vivo. Para mi amiga Trini, para que se recupere. Ahora se va a recuperar, se va a poner bárbara. Feliz cumpleaños, sabroso. Te desea el grabador oculto.

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1: Con Luisito, sí, claro que me voy a recuperar con esa música, es sabroso. Muchas gracias, muchas gracias. Y aparte estoy contenta, me pone contenta que, bueno, te había contado que estaban con el emprendimiento de pizza. Y bueno, y gracias a Dios, si Dios quiere, vuelvo a mi trabajo de costura. Se reactiva el tallercito, así que tengo motivos de sobra para estar bien. Y bueno, y tenemos salud medianamente. Así que gracias, Luis, por el temazo de sabroso. ¿No sabes cuándo van a hacer festejo, Luis?

La temperatura actual en Córdoba, 14 grados 2 décimas. Máxima para hoy daban 12, pero ya la hemos superado. La actual, 14.2, la temperatura actual en Córdoba. 50% el porcentaje de humedad, los vientos son del sur, parcial nublado, algo ventoso. Hasta la hora 13, hacemos, están ahí, por Cuarteto, cuarteto.com radio. Último día gris, vuelve el sol y las máximas van a arribar, o van a ser más o menos de los, van a estar entre los 20 grados. Este es el último día gris, después el sol, vuelve el sol mañana y reiteramos, máxima de 20 grados.

0: Están ahí. Tanda, chicos, y venimos. 12, 13 minutos, 14, 2. La temperatura en Córdoba. Vamos.
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0: Bueno, nos vamos a la tanda. Antes una noticia. Barrelier declaró por la causa de la joven que lo denunció en el año 2025. La nueva imputación en su contra, el fiscal Raúl Garzón le agravó la acusación por las denuncias previas al femicidio de Agostina Vega y volvió a citarlo a indagatoria. Reiteramos, Barrelier declaró por la causa de la joven que lo denunció en el 2025. Hay una nueva imputación en su contra. Me voy a la tanda, chicos. La última de esta mañana, vamos.
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Bueno, sigo con noticias, chicos. Detuvieron a un hombre por abusar de sus cinco hermanas. Con complicidad de su madre, hay relatos, por supuesto, dice el acusado, tiene 29 años. Fue arrestado en Mendoza tras una denuncia realizada en mayo del 2025. La causa investiga abusos reiterados, amenazas y una trama de violencia dentro del grupo familiar. Reiteramos, detuvieron a un hombre por abusar de sus cinco hermanas con complicidad de su madre.

Bueno, 14.2 la temperatura, sensación térmica igual, 14.2, cielo nublado, la humedad del 44%, los vientos del sur a 9 kilómetros. 12.39, ya vengo para el final.

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No, linda música, chicos, linda música. Bueno, nos vamos, chicos. 12:50 minutos, 14:02 la temperatura actual en Córdoba. Nos despedimos con una temperatura muy linda. Máxima para hoy ¿de cuánto es la máxima para hoy? 15 grados. 15. Bueno. Podemos llegar, podemos llegar. Bueno, nos vamos, chicos. 10 minutos para llegar al final. Después de la hora 13, como siempre, viene Mapache. Después de la hora 13, alta siesta. Así que sí, quédense ahí en la sintonía. Quédense ahí en la sintonía. Quédense ahí. Bueno, y ahora les digo buena semana, chicos, porque hoy es martes 18, pero un martes como si fuese un lunes, ¿eh? Así que bueno, buena semana para todos, lo que resta de la semana. Y a seguir con la radio, y a seguir con la radio. Gracias a Germán Cento, que es nuestro director artístico general. Gracias a todos los compañeros de tarea que de una u otra manera están en el programa y colaboran con el programa. Por supuesto, nuestra IA. Le mandamos un abrazo grande a la negra Nato, a nuestra IA, un abrazo grande, que desde su otra chamba está con nosotros acompañándonos y colaborando y laburando y poniéndole toda la música, los temas nuevos, toda la onda, gracias a la IA, A Lionel Álvarez de K90, que nos trae toda la información deportiva, también agradecer.

Nos vamos, chicas y muchachos. Muchísimas gracias. En nombre de todos mis compañeros en las palabras, quien les habla, Luis Sima. Mañana los espero todos a las 9 de la mañana y, hasta la, y para ser juntos, ¿no? Hasta la hora 13, para ser juntos, hasta la hora 13. Están ahí por cuarteto.com Radio, la radio que tiene marca, por la 87.5 Cuarteto FM.

0: Buena semana para todos, chicos, ¿eh? Buena semana para todos. Pasen a lindo, bonito.
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0: Señores, nos vamos. Restan 6 minutos para el final.
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0: Aprovechamos para poner la mejor música y esperar altas siestas después de la hora 13. Gracias a todos. Cuídense y que Dios lo bendiga. Mañana, mañana nos escuchamos, a las 9. Chao, gracias. Están ahí.
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0: misión. Y el que lo haya descubierto,
1: yo le doy mi bendición. Buenas. Bienvenidos, señoras y señores, a compartir, a vivir, a disfrutar Alta Siesta.
0: Dale, que es martes.
1: ¿Qué vamos a hacer? Y bueno, dale. Bienvenidos, señoras y señores. Aquí estamos para llevar adelante el programa del día de hoy. Como dicen que les va. Che, estoy muy grave por ahí, puede ser. Los fantasmas de la noche. Señoras y señores, bienvenidos a todos. Alta Siesta en vivo, cuarteto.com radio de Córdoba al mundo. Espectaculares. Después del gran Luisima. Ahí los cruzamos después. Después de cuánto tiempo nos cruzamos con Luisito Sima. Que se iba. Por cómo se va él. Con alegría. Con la pasión de radio. Y con la trayectoria sobre sus hombros. Y además que estuvo, lo vi ahí en el. No alcancé a comentarle. Mírame. No, porque estuvo el domingo festejando 30 años de carrera de Claudio Toledo. Y andaba Luisito por ahí. ¡Están ahí! ¡Oh, espectaculares! Señoras, señores, bienvenidos. Martes 18 de agosto. Aquí estamos para llevar adelante el programa del día de hoy. Y por supuesto con ustedes del otro lado, que de eso se trata también, ¿no? De hacernos el aguante mutuamente. De eso se trata. Yes. Andrés López, buen tiempo, quien les habla. Mapache para todos ustedes hasta la hora 16. Con el programa titulado Alta Siesta. Y se armó el sangrión. ¿Qué vamos a hacer? Y bueno, dale. Bueno, aquí estamos, aquí estamos. Vamos a ponerle buena música, hablar un poquito también del deporte. La difícil y complicada situación del Club Atlético Talleres, que digamos, no se puede llegar a disfrutar el muy buen presente, excelente presente de Instituto, el buen presente de Belgrano, no se disfrutan porque quedan opacados por la difícil situación de Talleres también. Claro, el equipo matador que sufrió una dura derrota en la noche de anoche, que podría haber sido más abultada. Y sí, 3-1 solamente terminó siendo el resultado, que podría haber sido más. Frente a una Gimnasia Esgrima de Mendoza que, lejos de ser un cuco, un equipo más que aceitado y engranado, es un equipo que quiere a veces levantar cabeza, como en este campeonato. Si bien ha cosechado una buena cantidad de puntos, 10 puntos hasta ahora de las pocas fechas que van, pero realmente deja al desnudo un poco más todavía de lo que es la situación actual de Talleres. Bueno, vamos a estar hablando de eso, vamos a hablar de lo que se viene para el día de mañana también, porque juega Belgrano, juega el Pirata. ¿Qué más? Vamos a estar hablando de lo que pasó el fin de semana, también lo que ha dejado los 30 años de Claudio Toledo en lo que fue su actuación en la Sala del Rey, lo que se nos viene este fin de semana también, algunos eventos especiales y algún aniversario, por ejemplo el de hoy, que es muy importante porque se trata de una de las bandas icónicas que ha marcado no solamente una era, no solamente una era, pero... Digo una cosa, todavía sigue en vigencia, que es lo importante. Pero bueno, vamos a ver de eso, vamos a hablar de eso. Estoy hablando de sabroso, por algún desprevenido. Señoras, señores, eso y mucho más por el mismo precio. Habilitamos el

0: Saludos a mis compañeros, ponete un temita de sabroso, bella idiota. Por tu culpa he traicionado a la mujer que me quería, me liando puñetazos contra mi mejor amigo. Y de arrancamos con sabroso. 25 años del Capo de Córdoba.
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0: A subir el volumen, señoras y señores, porque llega sabroso, festejando 25 años.

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1: Sabroso, señoras, señores. Che, qué fuerte. Tengo algo acá que... A ver qué es.
2: Algo le voy a descubrir por acá. Ahí voy, ¿eh? Oye. Listo, sabroso, señoras, señores. Haciendo la apertura del programa del día de hoy, espectacular. Como tiene que ser, como corresponde. Y como ha formado parte así de la vida de tantos, ¿no? En el cuarteto. Nosotros también hemos formado parte de la vida de Sabroso en cada baile y en cada momento, ¿no? Bueno, listo. Entonces, espectacular. Comienzo con el capo de Córdoba, Sabroso, mami.
0: Pienso y no estoy pensando.
1: Bueno, ¿cómo estamos, chicos? ¿Cómo estamos? Vamos activando lo que tiene que ver con el martes. Ya pasamos el primer escalón, que fue feriado, que hicieron el fin de largo. De eso se trata también. Algunos que han tenido la oportunidad de descansar, de disfrutar, de viajar, ¿por qué no? Y otros que han preferido quedarse, algunos a trabajar y otros directamente en su hogar, pero sin actividades. Y que es un momento también de paz mental que uno a veces necesita para seguir con esta vida rutinaria que nos ha marcado de principio a fin. Bueno, perdón. Ah, a mí no me pasa. Bueno, listo. Ya voy con mensajitos. El WhatsApp 3516-450000. Para comunicarse con nosotros y formar parte, por supuesto, en esta ocasión del programa de martes. Equipo completo, por ahí anda Alge, por ahí anda Alejo. Están los chicos laburando también en la parte de redes, en todo lo que tiene que ver con cuarteto.com. Radio, cuarteto.com y también lo que tiene que ver con la página central y madre, creciendo también cada día más, a poquito, a un estirón nada más de llegar al 1,000,000 de seguidores. Cuarteto.com, dale. Subiendo un poquito la temperatura, 16 grados a esta hora. 16 grados a esta hora, espectacular. Un poquito de respiro después del frío y el viento. Ayer a flequillo dividido, amigo. Pará. Estamos flequillo dividido ayer. Sí. Ahí voy. Estaba ventoso el día. No. Hice la amague para salir en un momento, digo, ni en pedo, ¿sabes? Bueno, listo. Bueno, pedo puede ser. Dale, ¿qué tengo por acá? ¿Qué tengo? ¡Hello!
3: ¿Qué onda, papá? Soy yo, el clan de Barrio Galaxy, perrito malo. ¡Alto Marte, perrito! Está reactivo el Marte, vos sabés.
1: Está bueno.
3: ¿Qué onda, papá? ¿Qué andas haciendo?
1: Acá estoy, haciendo el programa.
3: Así que ayer iba a locura, yo creo que sí, más palabras puse, pero radio no estaba en gancho.
1: Pero no trabajó nadie, escucha, amigo. Sí.
3: Un saludo para los chicos ahí de la banda Sabros. Y también, ¿sabes a quién le quiero mandar saludo?
1: ¿A quién?
3: A Talleres, que le bailaron Sabros.
1: Bueno.
3: Temita, loco, de cachumba, pues, ¿sí o no?
1: Bueno, pues, bueno.
3: De cachumba, vos.
1: Dale.
3: Resarpado, vos sabés.
1: Dale.
3: O hace falta que te cante uno. Si no, te... picando el repertorio, para que vos pongas, mamá.
1: Dale, que no te atiendo un pomo. Hermano, ¿cómo estás? Pasate algo de Jiménez. Ya saben, pira. Un día más. Hacé la onda, papachitud. El amigo Joel por este lado. Vamos, Joel, querido. Bienvenido también al martes de Córdoba. ¿Qué más tengo por acá, mapache? Buenos días. Saludos a Angélica. Angélica Eva. Que nos hizo un guisazo de fideo, cinta mortal. Y a Noah, decirle que comparte el pan, que no sea gile, amigo. No te comparten tijerota, amigo. No te comparten tijera, papá, vamos. Bueno, uy, por favor, para. Para que hasta que no encuentre la forma acá, porque estaba bien, no sé qué pasó. Ah, porque había otros auriculares, ¿viste? Te hace escuchar de otra forma. Tiene que ser por ahí. A ver, por acá, por este lado. Ok, acá. Hola, sí.
2: Claro, en realidad no es mi voz esta, es lo que me hace la consola acá. Bueno, eso tampoco, por acá, estamos por acá, por este lado, acá, traveseando, se aprende, chicos. Uy, se prendió fuego acá, para, un poquito por ahí, ok, un poquito por allá, ahí, oh yeah, oh yeah. Bueno, listo, bueno, estaba probando en vivo, ¿qué querés que haga? ¿Viste eso que suben a... Tienes que afinar la guitarra en el escenario y afinar antes, ¿vale? Que...
4: Claro, sí, sí. Hola, masa. Feliz. Lo que me gané las entradas del viernes, la pasé bomba, me bailé todo. Que entramos y que salimos.
2: Mamá.
4: La verdad es que. Qué bailazos que hace Amat.
2: De nada,
4: Mal, mal, mal. Te da ganas de no irte más.
2: De nada.
4: El sábado no serví para nada. De nada. Pero bueno.
2: Ah, bien, que le ha pasado espectacular. No dijo gracias en ningún momento, ¿viste? De nada, mía. De nada. Claro, total. Sí. Bueno, me alegro que la hayan pasado lindo, ¿eh? En este caso, ganadora de las entradas para Cristian Amato. Y fue a disfrutar ahí en Atenas, por supuesto, de uno de los artistas que entrega todo el corazón y la energía como Cristian Abel. Espectacular. ¡Mapa, mapa, mapa, mapa, mapa, mapa! ¿Cómo te quiero, hermano? ¿Qué onda vos? Ah, acá estoy. ¿Qué onda la gente? Ah, acá están. Buen arranque de semana para todos, loco. Y si te podés poner un tema del guacho, Mujer Infiel, si puede ser... Vamos a activar la semana, mapa. Mándale saludos a los judos. Andrés. Loco Matador ese. Y el chico del Quality, que también te escuchan, hermano. Desde el taller Gabriel de Barrio Chino. Y aguante taller, aguante taller. Que el negro Mati se pague la coca. ¡Ah! Digo, qué cosa, no. Que hay que levantar cabeza. Sí, a veces somos crueles. Sí. ¿Sabés quién le pasó lo mismo hablando del fútbol de acá? A todos los equipos en realidad, porque hace poquito estuvo, ¿cómo se llamaba? El Dolape, el que estaba en instituto. Mirá, se me fue el nombre, ahora no me va a salir. Recién me acabo de acordar de él, ahora no me acuerdo. ¿Qué estoy tomando? Fofovita B Plus, 600 gramos. No, no. Bueno, le pasó a Herbiti también en Belgrano. Un par de partiditos nada más bastó para que lo volaran. Pero no por ese presente de 3-4 partidos perdiendo, sino por el sentido de que se veía que para futuro no había rumbo. Bueno, es lo que está pasando en el mundo Talleres con la dura derrota del día de ayer, que acumula ya una seguidilla que lo tiene a Talleres en el fondo de la tabla y que no promete el futuro. No es prometedor, como que hay un levantamiento de cabeza, pero bueno. También hay que marcar algo. En algunos partidos Talleres jugó muy bien y no tuvo suerte. Esa es la realidad también. Ese es por otro lado. Pero bueno, veremos qué pasa en las próximas horas. Vamos a ver qué pasa en los próximos minutos con el destino del matador. ¿Qué tengo por acá, mapa? Temazo de sabroso. Mapa, dice, ¿por qué no ponen algo de Lisandro que también fue parte de sabroso? Ay, qué quilombo.

0: Recién estuve hablando dos segundos con la Tuta García, que me aclaró algo. Me dice: estoy para todo, dice. Si te falta uno para jugar al fútbol esta noche, estoy. Si te falta uno que te transfiera plata, estoy. Si te falta uno que te cante y te haga la segunda en el karaoke, estoy. Si te hace falta operador de radio, estoy. Si te hace falta alguien para ir a cenar esta noche, estoy. Y dice, pero yo, mirame, sí, le digo, ¿qué? ¿Yo? Estoy retirado de las notas. Así que no me vaya a pedir nota, me dice, porque no. Bueno, listo. No, yo respeto la decisión, por supuesto. Y le digo, bueno, dame todo lo otro, dame lo de la transferencia. Esta noche te espero a las 9 para jugar el fútbol. Bien, bien. Voy a arrancar con sabroso lo mismo. ¿Qué te querés? ¿Qué? ¿A quién? ¿Qué? Así que bueno, un saludo grande para la Tuta y para toda la gente de Sabroso, por supuesto. Está bien, ahora cómo consigo un número de Wally, le digo. Estaba hablando el WhatsApp. Bueno, listo. Me voy a la música, 13:50 minutos. Mapa, dice, ponete algo del guacho, viejito. Bueno, ponete algo con Damián, ¿no? Seco. Algo muy viejo. Oh, estoy en la primera hora desbloqueando recuerdos de vos. Es el momento donde utilizamos para viajar en el tiempo y escuchar canciones, por ejemplo, como esta. Dale.
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0: ¡Opa! Un jovencito, flaquito, chiquito, Damián Córdoba, llegaba y te cantaba así, dale.

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Y bailalo, querido. Un poquito de monada para volver de la tanda, señoras, señores. Sonaba Damián Córdoba, sonaba Walter Olmos y Diego Olmos junto a La Muela. Impresionante.

Bueno, 14, 11 minutos, ya estamos en la segunda hora del programa y hablar un poquito de lo que decíamos al principio, ¿no? Lo que tiene que ver con el deporte, en esta parte la frase de Depietri que enojó a los hinchas de Talleres tras una derrota más del equipo matador. Talleres atraviesa su peor momento en el clausura y la bronca de los hinchas crece partido a partido. Y es... La caída profundizó la incertidumbre en Barrio Jardín, donde el clima es de preocupación y de resignación. Después del partido, solo dos futbolistas se frenaron en zona mixta para hablar con la prensa. Uno fue Valentín Depietri, cuyas declaraciones no cayeron bien entre muchos hinchas de Talleres. En lo futbolístico nos costó, fue un partido duro. Comenzó el extremo albiazul. Luego sorprendió con una frase personal en medio del contexto deportivo adverso. Recién lloré en el vestuario, mi perra se está muriendo y le mando un saludo a mi novia que la está pasando mal. Expresó y completó, tenemos que levantar la cabeza, nos toca vivir un momento malo, esperemos poder revertirlo. Dijo Valentín Depietri que lejos, yo sí, tengo que opinar sobre esto, no tenemos que ser tan inhumanos en esta parte y además para el hincha de Talleres... Tener en cuenta que es uno de los jugadores que, entre comillas, siempre cumple, ¿eh? ¿Se entiende? Es uno de los queridos. La declaración dividió a las aguas entre los fanáticos de la T. Mientras algunos separaron el dolor personal del jugador con la situación del equipo, otros manifestaron su enojo en redes sociales. Muchos cuestionaron la liviandad del mensaje en un momento especialmente delicado para el club. La derrota también dejó dudas sobre la continuidad de Sampaoli. El entrenador se retiró del estadio en silencio antes de que lo hicieran sus jugadores. Consultado por la situación del técnico, Depietri fue breve. No sabemos nada. No lo vimos a Jorge a la salida del vestuario. Así está Talleres hoy en día. Dura actualidad del equipo matador.

Bueno, qué tengo por acá? Mamá, ponete algo de los Reyes, un gusto, mujer. O cantar vos, sé que te gusta ese. No. Sí, me gusta, pero no estoy para cantar, chicos. Para que tengan en cuenta. Bueno, la semana corta después del feriado por el paso a la inmortalidad del general José de San Martín llega con una mejora con el tiempo de Córdoba. Tras un lunes marcado por el frío y las lloviznas, desde hoy martes las condiciones empezarán a cambiar de manera gradual. ¡Qué linda! La jornada comenzó con cielo cubierto, aunque no se descarta que el sol aparezca de a ratos. Yo cuando venía para acá ya estaba medio que se asomaba, ¿viste? La máxima llegaría a 17 grados. Será el primer paso de un repunte térmico que tendrá sus mejores momentos entre miércoles y jueves. El miércoles continuará la mejora con un cielo algo más despejado y una temperatura que seguirá en ascenso. La máxima llegará a los 20 grados, lo que devolverá un ambiente más agradable en pleno invierno. El jueves será el día más cálido de la semana. En algunos puntos de la provincia la temperatura podría alcanzar los 25 grados. En Córdoba capital, la máxima estaría en torno a los 23. Además, será la jornada más soleada de la semana, lo que reforzará la sensación de clima primaveral. Sin embargo, el alivio durará poco. Después del jueves, el pronóstico anticipa un nuevo retroceso de las temperaturas. Desde el viernes, volverán a ganar presencias las nubes y el fresco empezará a sentirse otra vez. Ese cambio se afianzará durante el próximo fin de semana con condiciones menos cálidas en nuestra querida, enorme, fantástica Córdoba capital.

0: temblando.
1: Hola, Mapache, buena semana.
0: Sí.
1: Este, le quiero dedicar ahí del momento Jimenero.
0: Sí.
1: Que se viene.
0: Falta todavía.
1: Una partecita, ¿no?, de un tema, San Paoli, le quiero dedicar.
0: ¿Cuál?
1: Apache.
0: ¿Cuál?
1: Ese que dice: se tiene que ir. Se tiene que ir. En realidad nunca tendría que haber venido, pero es una discusión que no vamos a dar. Igual los que decían que Talleres traía jerarquía con este técnico. Mucha gente lo repitió.
0: Es cierto.
1: Mucha gente escuché diciendo eso.
0: Es cierto. Es cierto. Ah,
1: replanteemos jerarquía, Mapache. ¿Qué jerarquía? A ver.
0: Bueno, no sé, hay que ver. Algunos decían que, bueno, pero no sé, el amigo quiere que le ponga un poquito de... 1, 2, 3.

0: Lo mismo que hace.
1: Quisiera ser el abogado de San Paoli ahora.
2: Sí, Mapache, escúchame. Sí, fui al Claudio, al Tole, fui el domingo. Qué tremendo que estuvo, hermano.
1: Estuvo bueno.
2: El que estaba hecho un loco de Luis Sima, boludo.
1: Estuvo acá.
2: Corría para todos lados, loco. Pregúntale, sí. Mapa, Luisito Sima, ¿qué freezer tiene en la casa?
1: ¿Por qué?
2: ¿Por qué se debe dormir en un freezer?
1: ¿Eh? Igual, está intacto. Igual. Ah, Luisito, sí, amigo.
2: Ese no le pasa los baños.
1: Es cierto.
2: Mapa. Sorteate algo que tenemos crocante seco,
1: papá. Bueno, no querés que saque. Es martes, hoy muy martes, chicos. Sí, vi un videito, sale Luis ahí. ¡Sola ahí! ¡Ah! Ahí se le cayeron un par de lagrimones, más de uno abajo, ¿eh? ¡Ah! ¡Olvídate! ¡Olvídate! ¡Jorge! ¡San Pauli! ¡Escuchá, guacho!

0: Mapa, saluda a la vieja de Remedio de Escalada. Soy el gordo Marcelo, dice una cara. ¿Qué Marcelo? El que saluda a la vieja de Remedio de Escalada. Mapache, querido, buen martes para vos y toda la audiencia. ¿Podés pasarte un temita de Ulises? Dígale, un abrazo, hermano. Tincho por este lado también, acompañándonos. Dale, que vamos activando el martes. Dale, dale, dale, dale.
1: Dale, dale. Hola, Mapache, ¿cómo anda, mi loco?
0: Hola, ¿cómo estás?
1: ¿Todo bien, hermano?
0: Bien, acá estamos.
1: Acá estamos laburando, papá.
0: Me alegro.
1: Y yo creo que acá se están dando cuenta que no era Tevez
0: el problema.
1: La manzana podrida.
0: Sí, puede ser, ¿eh?
1: Era algunos jugadores, y principalmente el de Pietri, que siempre fue para mí la mentira más grande que hubo en Talleres. Pero Rick también se tenía que haber alzado la mierda también,
0: pero
1: si hoy hace una limpieza, hacerle el total.
0: Claro, pero
1: no dejar para que se siga pudriendo el cajón. Así que no vengan a quejarse ahora. Acá vamos a ir diciendo el taller, así que
0: Está bien, pero
1: el club, no, ni el técnico ni los jugadores.
0: Es cierto, eso.
1: Ponemos un temita de Titán González Rey.
0: Bueno.
1: Así
0: bueno,
1: que aguante la cuarteto.com, aguante
0: ahí
1: el Mapache,
0: bien
1: Policlub
0: ahí.
1: Y
0: bien ahí.
1: Y participo por el asado.
0: Si tuviera asado te lo regalaría.
1: Sí,
0: no sé, pará, si no te sorteas, tenés que vas. Belsa, escuchá. Yo lo que hablo, y espero que ustedes me crean, porque si no me creen, ahí ya estamos en el horno, ¿no? A lo que me refiero, en lo que pasa en Talleres, que por ahí es difícil marcar sobre cada jugador, ¿no? Porque en un momento el problema era Guido Herrera, ya no está más. En un

0: un momento el problema era Catalán, ya no está más. Y así con varios jugadores que eran señalados. Ahora si empezamos a señalar a todos, se queda sin plantel Talleres. Lo que me parece que hay una falta de compañerismo, confianza y, por supuesto, pero se nota leguas, sin haber hecho el curso de técnico, falta táctica. Talleres hoy en día es un voleo, un revoleo de jugadores tirados a la cancha, que cuando está atacando Talleres van todos, demencialmente, como se dice, sin importar si después hay una contra, sin importar si hay un pelotazo, o sea, no hay orden táctico, eso primero y principal. Después, a lo que yo vi ayer, voy al partido de ayer, y qué pasa en la mayoría de los partidos, por ejemplo, con uno de los grandes jugadores que tiene Talleres y el fútbol, que es Rick, por lo que representa un jugador que, quieran o no, porque está bien, vas a decir, no termina una bien, bueno, pero genera peligro, no sale el tiro del final, está bien, genera peligro, y es de los jugadores que cuando tiene la pelota en los pies, sabes que algo diferente puede hacer, o va a desbordar, o va a enganchar para adentro. ¿Cuál es el problema? A ver, voy a ser puntual con varios jugadores. El problema de Rick es estar pensando rápidamente en querer hacer el gol y no pensar en quién está mejor posicionado, quién está al lado de él como compañero para descargar por ahí, quizás buscar una pared o habilitarlo para que haga un gol. Ese es el problema. Y no sé si usar la palabra egoísmo, sino la individualidad de querer demostrarse y de tenerse fe también, porque de eso se trata, si no, no se le pegaría el arco nunca. Pasa por ese lado. Después lo que tiene que ver con otros jugadores que hacen lo mismo, que hacen absolutamente lo mismo, anoche también, creo que fue Galarza, que bajó bastante el rendimiento a lo que venía, porque todos sabemos que es un gran jugador, pero también en un momento estaba tenía la pelota frente al área, decidió pegarle y a la derecha tenía un compañero solo, pero solo. Entonces, bueno, hay una baja, lamentablemente esto pasa mucho en el fútbol, que hay una baja no de un solo jugador, sino, viste, que se empiezan a poner todos flechitas para abajo como todo el equipo. Uno empieza a contagiar al otro, y termina siendo el me quiero salvar yo. ¿Entendés? Entonces, bueno, no hay un equipo. Hay muchas individualidades. Todos quieren demostrar, quieren hacer el gol, quieren salvar a Talleres. Y no lo va a salvar un solo jugador. Va a salvar cuando todos se pongan de acuerdo y digan, che, porque si uno rema de un lado y el otro rema discontinuamente, empieza a dar vuelta el bote. Si se ponen de acuerdo y reman todos a la vez, se va a ir para adelante. Es lo que me parece que pasa con Talleres. Después lo del técnico no, porque tampoco te asegura que aunque venga otro ahora, vaya a mejorar la situación. Los que alguna vez tocaron un fútbol saben que los que salen a la cancha son los jugadores. El técnico te puede poner en una posición, vas a respetar esa posición táctica. Después, si vos le pegás mal, si vos corres mal, si vos marcás mal, si vos decidís mal, ya esto en torno al jugador, que el jugador es malo o el jugador es bueno, o te levantaste en un buen día o te levantaste en uno malo. Esa es la realidad. En fin, es lo que es Talleres hoy en día. Un puñado de jugadores que juegan solamente no para Talleres, sino para ellos.
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0: ¡Rixo! 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
2: ¿Lo saben el tema? No escuché nada. ¿Lo saben el tema, sí o no? Entonces lo vamos a cantar todos, sí o no.

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Bueno, 14 y 49 minutos, señoras, señores. Qué linda cumbia de Javier Carlos el Zorzal, papi. Espectacular. ¿Qué sonaba antes? ¿Qué sonaba antes? Sonaba para todos ustedes, nada más y nada menos que el Titán González, Dinamita y Fuego, lo pedían, también lo tenían. Y Claudio Toledo.

0: Bueno, me tengo que ir al deporte, ¿eh? No. Mapache, me anoto para el lechón y los dos fernes. Si tuviera eso, no estaría acá directamente, amigo, ¿eh? Señoras, señores, escucho a Leonel Álvarez, que lo tengo del otro lado. Leonel, que ha formado parte de K90 durante todos estos partidos que se ha jugado el fin de semana, lo que se ha jugado ayer también. Entonces va a tener para contarnos lo que ha dejado también en todo el deporte, de, no solamente de nuestra querida Córdoba capital, sino también en general. Señoras, señores, Alta Siesta, donde no se duerme, presentamos el deporte.
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0: Bueno, 14:52 minutos en cuarteto.com Radio 87.5. Tenemos el placer de recibir una vez más las noticias del deporte de la mano de Leonel Álvarez. Leonel, querido, adelante.
1: Mapache, ¿cómo andás? Muy buenas tardes. El saludo grande para vos y toda la audiencia de Cuarteto Radio. Y ya mismo comenzamos a desarrollar la información deportiva. Y lo cierto es que a esta hora Jorge Sampaoli sigue siendo el técnico de Talleres. El conjunto matador, después de la catastrófica derrota ante Gimnasia de Mendoza por 3-1 en la jornada de anoche, volvió en colectivo desde Mendoza. Esta mañana llegó aproximadamente 9:30 al predio. Se entrenó bajo las órdenes de Jorge Sampaoli. Se cree que hoy va a estar la reunión entre el técnico y Andrés Fassi para ver qué es lo que va a pasar, qué es lo que va a suceder de cara a estos próximos días. Uno claramente ve que la relación es insostenible, que el vínculo con el técnico ya ha quebrado por completo. Y obviamente la paciencia del hincha se ha acabado en absoluto. Bueno, veremos qué es lo que sucede. Hubo sondeos, o al menos así ha circulado en las redes, ¿no? Sondeos con Gustavo Quinteros, quien hasta hace poco estaba dirigiendo a Independiente de Avellaneda. Pero bueno, yo no lo puedo confirmar. Lo cierto es que sigue esta gran novela y creemos que durante la jornada de hoy, más cerca de la noche, bueno, habrá novedades. Seguimos hablando del fútbol argentino porque la jornada de ayer terminó la fecha número 5 con Estudiantes de Río Cuarto, que volvió a caer, esta vez derrotado ante Atlético Tucumán por 1-0. Independiente, en condición de visitante, venció a Lanús por 3-1 y Vélez igualó ante Defensa y Justicia 1-1. Hoy vamos a tener Copa Argentina, 17 horas. Deportivo Riestra ante Gimnasia de la Plata, 21:15 Banfield ante Midland. También vamos a tener Copa Libertadores, 19 horas, Independiente Mendoza ante Fluminense, 21:30 la U Católica ante Estudiantes de la Plata y Deportivo Tolima ante Independiente del Valle. Y por último tenemos Copa Sudamericana, 19 horas, partido de vuelta Recoleta ante Boca Juniors, 21:30 Sao Paulo ante Bolívar. También hablar de Belgrano. Ayer comenzó el expendio de ventas para la Copa Argentina. Mañana miércoles 19:15 en San Luis ante Racing Club se vendieron poco más de 3.500 entradas. Mañana será el remanente, 65.000 pesos la popular, 90.000 pesos la platea. Se van a vender allí en San Luis, muy cerca del estadio La Pedrera. Y por último, hablar de hockey, porque se está disputando el Mundial allí en Países Bajos y Bélgica. Las Leonas derrotaron por 3-2 Alemania en el Grupo B y se consolidan de la mejor manera en este certamen mundialista. ¿Qué digo, Mapache? Hasta aquí el resumen. Seguimos actualizando información durante toda la jornada. Un abrazo grande.
0: Abrazo grande, Leonel Álvarez, señoras, señores, con todo el deporte en cuarteto.com Radio 87.

0: Gracias, Lionel, querido. ¡Vamos!
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0: Bueno, que tengo por acá, mapa para el momento efemérides. Sí. Ponete algo de Charlie García. ¿Qué tiene que ver Charlie García hoy? No cumple año Charlie García hoy. A ver. Nada, no cumple. Charlie García. Tremendo, sé que no cumple hoy. Sí cumplía. No, no cumple hoy. El en octubre, con 23 de octubre. Ah, falta todavía. Tiene 74 años, Charlie. Podría estar mucho mejor, ¿no? Bueno. 18 de agosto, se recuerdan varios hechos históricos importantes en el mundo. Acontecimientos históricos en 1848, fusilamiento en Santos Lugares de Camila O'Gorman y el ex sacerdote Uladislao Gutiérrez por orden de Juan Manuel de Rosas. 1936, asesinato del poeta y escritor español Federico García Lorca en Granada. 1969, termina el histórico festival de Woodstock en Estados Unidos. Hoy en nacimiento nace el reconocido director de cine Roman Polanski en 1933. En 1936 nace el actor y director estadounidense Robert Redford. Es que hay una película de Robert Redford, de hecho, de paso ya falleció hace un tiempito atrás. Hay una película Propuesta Indecente, que si no me equivoco tiene Woody Harrelson, Demi Moore y Robert Redford, que el tipo acaba de hacer una pregunta, porque hoy por hoy se tornaría medio tediosa, ya en ese momento era tediosa la película. Robert Redford, millonario él, mucho dinero, mansiones, millones y millones y millones y millones. Y por el otro lado era la pareja de Woody Harrelson, rubio, joven, jovencillo, soñador. Y Demi Moore, que también trabajaba ahí, pareja, enamorada, se conocieron de jóvenes, pa, pa, pa, pa. Que pum, que pa, que pum, que pum. La cuestión que se cruza, esto lo cuento de modo de spoiler, pero para terminar en una pregunta, más que nada para las señoritas. ¿Y qué opinan los hombres también? La cuestión es que está la pareja y llegan a un casino y está el tipo este, el Robert Redford, está jugando ahí, ¿viste? Está jugando la ruleta, está jugando con los dados y toda la historia. Y estaba esta parejita ahí viendo, ya había jugado los únicos 50 pesos que tenían. Estaban viendo por ahí y Robert Redford, claro, la ve a ella y dice, ¡wow! ¡Wow! Así que, bueno, en un momento en el casino, ella se acercó, el tipo agarra y le dice, ¿puede tirar los dados por mí? Va, lo agarra, tira los dados y dice, usted me está dando suerte. Y le da suerte, y le da suerte, y le da suerte, y le da suerte. Se acaba ese momento, después lo invitan a comer a la pareja, el millonario este Robert Redford le dice, les invito a comer esta noche, papá que pum. Y está así, quedan los tres solos. Están jugando así el pool. Y Robert Redford dice algo así como que termina la frase, ¿viste? Y dice, y necesito, dice, y si tuvieras que venderla, o sea, en el sentido, si yo pediría pasar una noche con ella, en el hipotético caso, hipotéticamente, ¿cuánto pediría? Y va tirando cifras así, y el otro dice, no. Ah, todo esto la pareja tenía deudas, ¿viste? Y le va tirando cifras. Y dice, por $50,000, no, $100,000, no, $200,000, no, $1,000,000. Así era el silencio que se escucha. $1,000,000. Y se quedaron ahí, no, vamos que nos vamos, le dijo aquel otro, le dijo, vamos al cimoleval. Y se fueron, ¿viste? Y queda ahí, claro, y después cuando se acostaron a dormir, la parejita dice, con ese $1,000,000 pagamos las deudas, compramos la casa, ¿qué? Listo, bueno, y está, que lo piensa, que no lo piensa, que lo quiere, que no, ¿cómo sería la historia? Van, le preguntan a Robert Redford y claro, es como que el tipo le dice, bueno, pero es una sola noche, después nos olvidamos todo y tenemos $1,000,000 y nos tenemos a nosotros. Y ella como que dice, no, bueno, pero si vos me lo pedís, lo hago. y que pum que pan, entra a la habitación. Le dicen al guaso, listo, da, trato hecho, firman con abogado, con todo. Entra ella a la habitación con el tipo y el marido se queda afuera. ¿Viste? El marido se queda afuera ahí, que pum que pan, y se arrepiente. Claro, y entra, corre todo, llega a la pieza y se ha venido. Sube hasta el techo del edificio, se iban en el helicóptero. Se alzaron elevado. Claro, y en ese tiempo no había WhatsApp. Así que se van, qué sé yo, que pum que pan, y el tipo como que la va seduciendo y le dice que no van a hacer nada de lo que ella no quiera, que pum que pan, la cuestión es que termina cosa. ¿Eh? Vuelve, le dan el millón de dólares. Y después tratan de convivir con eso, pero se hace imposible porque, bueno, después el tipo queda como enamorado, compra la casa que ella quería, el otro, el marido de la chica se pone celoso y dice, lo hace mejor que yo, por la cabeza de la chica dice, por supuesto. Y dice, no, pero no me pregunté nada, no quiere saber nada. Y dice, ¿te gustó? ¿Te gustó? ¿Te gustó? ¿Te gustó? ¿Te gustó? Y al final ella dice, ¡sí! En fin, señoras, señores, ¿a qué voy con todo esto? Si no, porque en 1936 se nacía Robert Redford y le pregunta para las mujeres y para los hombres. En un caso similar, hipotético, imaginemos, chicos, busquemos, usemos la imaginación. Y le pregunto a ustedes que están laburando, a los muchachos. Si viene un tipo y te encontras en esa situación hoy, papá, $1,000,000, ¿vos pensarías? En dejar que tu pareja esté con otra persona para que te den esa plata. ¿Hay vuelta atrás? ¿Qué pregunta? ¿Qué pregunta? Y para las mujeres también va, ¿eh? Porque ustedes aceptarían, en este caso en la película, ella torna como que él se lo pidió, si vos me lo pedís, lo hago. Y después fue y es como que le gustó el hombre. Y después el tipo le lleva a vivir una mansión y que ponga más que más. Después termina de una forma que es un final triste, un final feliz, es un final y ya. Así que le empezamos a preguntar a la gente. ¿Ustedes darían el ok? ¿O no? ¡Qué pregunta! ¡Qué pregunta, señoras, señores! Y muy pocos se van a animar a... ¿sí? Muy pocos se van a animar a contestar, lo sé. Muy pocos se van a animar a contestar. Sí. Esa es la cuestión. Y bueno, eso.
1: Hola, mapache, todo bien. Mirá, escuché, ¿viste el dicho que dice? A ver. Por la plata baila el mono.
0: Sí.
1: Si fuera así, lo entrego con mono y todo.
0: Pará. No digan, le entrego con mono.
1: Algo del profe.
0: Muy bien. Y me pide un tema del profe, el último. $1,000,000. No, pero pará, me pongo en contexto también a que al lado tenés la persona que querés y amás. $1,000,000. Dale.
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3: ¿Qué hace, colorete? Pásate, perro amor, exploto por ensaladera. Ah, mentira, mapache, pásate ese tema, seguro.
0: Dejo la pregunta en la mesa. Me pone acá y dice, mapa, por $1,000,000, ¿sabes cómo me dejo hurgar? ¿Qué es un asterisco, chico? ¡Pero despacito!
4: Esperé días, horas, minutos y segundos para decirles muchísimas, muchísimas gracias.
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0: Bueno, ¿cómo estamos? 15:31 minutos, señoras, señores.
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0: Última media hora de programa, buena música para todos. Lisandro Márquez, no lo olvido. El Ale Severio 3. Son muchos varones o la gama. Con Brown Somier, King Size. Si no, yo me caigo al suelo.
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0: Enganchadito de Loco Amato sonaba también. Espectacular, espectacular. Para ir marcando la parte musical de este martes. Pasando, digo. De frío a calor, de calor a frío, estamos en el medio, ¿no? Caminando por la cuerda. Pero está lindo, hay que aguantarlo un poquito más. Estamos a casi un mes de la...

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Bueno, que tengo por acá, Mapa, ponete algo de la barra de Chocolino. Amor, amor, mañana nos veremos en la escuela. Ok, Mapa, che, decirle a la Evi que me deje dormir la siesta. Quiere que labure en garage con el frío que hace ese. Sé que tienen que comprar los caloventores a los chiquitos, ¿viste? Después se rompen en los tres días, pero ¡ah! ¿Cómo andan esos tres días, eh? Espectacular, ¿eh? Bueno, andan bien, amigos. Sigo develando misterios, ¿eh? Hoy sale, a ver, quiero ver si no salió todavía. Porque estaba hablando con la tuta, me dice... Hoy sale la fecha del festejo de... No, che, por acá no, ¿eh? Bueno, no está todavía, pero me dice hoy sale sí o sí la fecha de lo que será. Hoy sale la fecha de lo que será el festejo de Sabros. Esto para tener en cuenta también. Bueno, listo. Bueno, hablando de talleres, lo que hablábamos hace un rato nada más, pero que también tenemos que seguir compartiendo lo que se nos viene, porque hay rumores. La danza de nombres empezaba a circular aún con el partido en disputa en Mendoza, y uno de esos nombres fue el de Gustavo Quinteros, que hasta hace una semana era el entrenador de Independiente y fue despedido por los malos resultados y algunas declaraciones que no cayeron bien en la dirigencia. ¿Qué une o podría unir a Quinteros a Talleres? Y la buena relación que hay en el entorno del director técnico con Sebastián Fassi, hijo del presidente del club de Barrio Jardín. El propio Sebastián Fassi es uno de los principales apuntados por los hinchas como responsable del mal momento que atraviesa la institución. Por ahora Sampaoli sigue. Dirigió la práctica de la mañana y planifica el partido del lunes ante Rosario Central, pero esto es de hora a hora y habrá que estar atentos a nuevas novedades. Uno desde acá desde lo lejos, ¿no? Me parece que el lunes se jugaría el todo por todo Jorge Sampaoli con el enfrentamiento también duro. Salís de uno y te viene otro peor todavía. Vamos a ver qué pasa con el mundo Talleres en las próximas horas, en los próximos días. Hay que tener en cuenta todo, ¿eh? Todo puede pasar en el Albiazul.

0: Bueno, ¿qué tengo? Dice Mapache de Capo. No sé si alguien chequeó el gol de Rigoni del sábado, pero para mí fue el más rápido de la historia de la primera división. Abrazo, Mapa, el zurdo de Estación Flores. ¿Será el más rápido en la historia de la primera división? Dame música de deportes.
1: Atentos a la información deportiva, querido Bocha.
0: Querido Bocha, tirá el otro. Escuchá, para que voy a buscar. Ahora que tenemos, me acuerdo en los tiempos de la radio de antes. Claro, en una pregunta así tenía que tardar una banda de tiempo, imagínate. Ahora tiki tiki tiki. En 19 segundos fue más, no fue menos, fue menos. Dice así: el gol más rápido de la historia del fútbol argentino fue convertido por Aitzuri Isasmendi, jugador del club El Cañón de Mar del Plata, a los 3 segundos de juego frente a Nación por la Liga Marplatense. ¿Cómo hace para hacer un gol en 3 segundos? Uno. Y el tiempo. Si le pega en la mitad de la cancha, es casi el tiempo que tarda para llegar al arco, si no me equivoco. ¿Eh? Además, recordemos que fue en el segundo tiempo. Esta es otra de las cuestiones. Bueno, dice. Por acá en 3 segundos. En un El Cañón versus Nación, Liga Marplatense, récord absoluto con respaldo fílmico. Ah, para que lo quiero ver, aguanta que lo quiero, sacame la música esta, para que quiero ver el gol más. Gol de El Cañón. No, para que va a ser difícil este gol de. Para que lo digo, que quiero ver, yo también lo vi, amigo. Isasmendi, ahí está. Gol de Isasmendi. A ver. El gol es. Pará, es el que hicieron ahora en los últimos redes, pero este lo vi hoy. Amigo, le pega de mitad de la cancha. Sí, lo tengo acá. Claro, dan el pitazo inicial y directamente, sin tocar de la mitad de la cancha, le pega. Entra, por supuesto, algunos dirán, bueno, pero ese. Le hicieron ahí, mira, ni hinchada, ni nada. Pero bueno. Es el gol más rápido, amigo, no deja de ser gol. Bueno, mira cómo tuvieron que hacer, ¿no? El 2026, hace un rato fue, este fin de semana. Bueno, antes de eso, Carlos Dantón Sepakersia, ahí está. En 1979 hizo un gol a los 5 segundos en un Gimnasia de La Plata frente a Huracán en Primera División. Después en 4 segundos, Luis Torres, 1996, a Casuso frente a Juventud Unida en el ascenso. Julián Rodríguez Seguer, en 2023, 4 segundos, en gol de Urquiza frente a Liniers en la primera C. Después tenés Luciano Vázquez en el 2013 y Gastón Sisi, 7 segundos en distintas categorías del ascenso metropolitano. Bueno, récords. Del fútbol argentino. Bueno, parece. Claro, a ver, tengamos en cuenta que el gol de Rigoni fue en el segundo tiempo, amigo, Esa es la historia. A eso me refiero, que, claro, el otro lo toma como que en el segundo tiempo. Mapa de primera división, te digo, no el de la Liga de Villa Trascul. El de Rigoni fue en 10 segundos, claro, pero en el segundo tiempo, amigo. No sería el gol más rápido. Bueno, para el gol más rápido del fútbol argentino comenzado. Voy a ser más preciso aquí. Comenzado. El segundo tiempo. Son dos historias diferentes, chicos. Y bueno. Bueno. No me lo da por acá. Bueno, pero para eso me refiero. Va por otro lado la cuestión, Va por otro lado la cuestión. Pero obviamente que arrancado el segundo tiempo es uno de los más rápidos. Tocar para atrás. Le pegó el arquero hasta que llegó, le agarraron. Si no me equivoco, los 10 segundos. Bueno, en fin, ahí está el gol de Rigoni. Golazo además, ¿no? Pero bueno, por ahora el gol más rápido en la historia del fútbol argentino se hizo este fin de semana. Yeah.

Bueno, vamos encontrando el final del programa, ¿eh? Vamos encontrando el final del programa. Le vamos poniendo punto final. Ya está arribando a los estudios todo lo que sigue, ¿eh? No solamente a través del 87.5, sino también a través del streaming, ¿eh? El KTO. Espectacular. Bueno, ¿qué tengo por acá? ¡Mapa! Dice, ponete algo de cachumba antes de la misa jimenera. Es que ya estamos, ¿eh? Estamos llegando al horario misa. Había que preguntar cuál fue el mejor gol que viste en tu vida. Uno de los mejores goles que... Y para mí, ¿no? Para mí es el de Ibrahimovic. Esa es la cuestión, ¿eh? Esa es la cuestión de todo esto, ¿eh? El Zlatan, lejos. Lejos que lejos. En el Ajax. Esa es la historia. Los tragos me saben mejor hacer. Bueno, espectacular, ¿eh? Espectacular, ¿eh? ¿Qué tengo por acá? Mapa dice: gol de Palermo de la mitad de la cancha Independiente. Fue el mejor gol que vi. Varios.

0: Bueno, listo, chicos, voy tejiendo, ya tengo todo preparado para la misa jimenera. Ya se viene Pablito Videla con Siempre Tarde. Uy, para que no sé qué es. Acá está. Perdón. Para darle play a la misa jimenera. Che, bueno, nos vamos yendo.
1: ¿No? Es un gol precoz, ¿no?
0: Es un gol precoz. Mapa, se participo por las hamburguesas. No te, mañana vamos a tener hamburguesas. Mañana vamos a tener burger de Cubic Burger para todos ustedes. ¡Guau, guau! Nos vamos yendo nosotros haciendo las petates. Nos vamos a.
2: ¿Qué hace locución ahora, Enero Videla, Mapache?
0: No, Pablito Videla, dijo Pablo Videla. Pablo Videla se viene con el programa Siempre Tarde. Con toda la información, alegría, buena onda, música. Al estilo de Pablo.
1: Para el otro día que sorteaste la cena para dos en el aljibe, estaba sí. Picasso, el arroz relleno de jamón y queso, vaso. Muy, muy chico.
0: Si no ganaste.
1: Chao,
0: chao. Nos vemos, chicos. Nos vemos, chicos. Nos retiramos nosotros. Gracias de corazón por la buena onda una vez más. Mañana volveremos a compartir alta siesta.
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0: Nos vámonos, vámonos, vamos. Se viene la misa jimenera. ¿Ya están todos listos? ¿Están todos preparados? ¿Podemos agarrar vuelo? Bueno, dale.
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0: ahí.
1: ¡Bueno! ¡Pidadito!
2: Nos vamos, nos vamos, nos vamos. 15:48 minutos. Ya viene Pablo Videla, ya viene siempre tarde nosotros. Nos vamos. Más Pablo, ¿podés tirar los pelos? Nos vemos, chicos. Mañana nos encontramos en Alta Siesta. Chau, chau.

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0: ya habilitamos el siempre tarde.
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0: Lindo programa que se viene, por supuesto, en el martes 18 de agosto del 2026. Bueno, con la temperatura en Córdoba 16 grados, humedad al 33%. Velocidad del viento 16 kilómetros en la hora, sector noroeste. Eso como que le da una tarde no tan fría en Córdoba capital, ¿no?

Bueno, estaba viendo un poco todo lo que trae consigo la tarde y lo que viene también, ¿no? Que es mucho, porque es mucha materia de música y presentaciones de tema. Después de un fin de semana largo, acá estamos.

0: Voy al 3516-450000.
1: La gata que está soltera, uno le trae buena suerte.
0: Muy buenas tardes, mi Córdoba querida. ¿Cómo están todos? ¿Sobrevivieron al fin de largo? Llegó el martes con alma de lunes. Volvieron los despertadores, el trabajo, las obligaciones y esa pregunta que nos hicimos al levantarnos: ¿qué día es hoy? Algunos aprovecharon para descansar, otros viajaron, salieron, bailaron, comieron como si no existiera el martes. También están los que dijeron: este fin de no gasto nada, y hoy no se animan ni a mirar la cuenta bancaria, ¿eh? El fin de largo terminó, pero quedaron las anécdotas, historias, fotos, gastos, el cansancio y seguramente algún arrepentimiento. Por eso hoy queremos saber qué fue lo más insólito que te pasó durante este fin de semana largo, ¿eh? Mándanos tu mensaje o audio al 3516-450000, porque tu historia puede ganar entradas para Cines Gran Rex o un voucher del Club de la Milanesa. Bueno, sube el volumen, prepara el mate y acomódate, porque durante las próximas 3 horas tenemos el mejor cuarteto humor cordobés, consignas, sorteos y toda la energía que necesitamos para volver a la rutina, ¿eh? Soy Pablo Videla y desde este momento comienza una nueva tarde. Esto es Siempre Tarde en Cuarteto Radio. Vamos nomás.
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0: 32 minutos han pasado de las 4 de la tarde. Bueno, seguramente en minutos Leonel Fernández nos estará pasando el resumen deportivo en la tarde de la radio, pero te voy adelantando de que juega Boquita. Boca visita Recoleta buscando asegurar su pase a cuarto de final de la Copa Sudamericana. El partido se va a disputar desde la hora 19 en Paraguay. El Xeneize se llega con ventaja gracias a un sólido triunfo 3-1 en el partido de ida y busca sellar su clasificación a la siguiente ronda. 7 de la tarde juega Boca Juniors. Mucho material para el jueves, ¿eh? Sí. Policías rescataron a un joven de 17 años que cayó en el río Cosquín. No se podía mover. Bueno, hoy lo pasaron por todos los medios como policías héroes porque se largaron. Bueno, bien, bien, trabajo. Necesitamos tanto de esa policía. Dolores Mendoza, ¿quiénes eran las hermanas que murieron en el choque y la despedida de sus amigas a través de redes sociales? El impacto fue muy fuerte, ¿eh? Dólar hoy, dólar blue, ¿hoy a cuánto cerró este martes? Con actualizaciones del 18 de agosto, el dólar oficial se encuentra a 1.500 pesos, mientras que el blue cotiza a 1.555. Hola, mi querida José, ¿cómo andamos? Hola, Pablito, querido, dice, un temita del mandamás te pido, dale. Minutos han pasado de las 4 de la tarde. Hola, amigo Martín Villamaría presente. Me dice, acá estamos. Mandale saludo al Manu, que te dice, ya participamos de la consigna porque vino con menos ganas de laburar. Duro el martes después del feriadito, ¿eh? Y hay que laburar. Y hay que volver al ruedo, pero cueste cómo, ¿eh? No es fácil, hola, Belén, querida. Río Segundo presente, dice, hoy no te abandono. Desde el kiosco escuchando la radio. Dice, ¿qué había pasado con el link? Bueno, pero el que paso y el que subo al estado de WhatsApp del teléfono de la radio. Si lo agendan al 3516-45000, el link que paso ahí en el posteo de en este momento, tienen que ingresar ese link para que puedan escucharnos. ¿Qué fue lo más insólito que te pasó durante este fin de largo? ¿Viajes fallidos? ¿Visitas inesperadas? ¿Comidas que salieron mal? ¿Fiestas, encuentros, gastos innecesarios? ¿O anécdotas que ahora dan risa? Después del fin de largo, ¿hoy estás renovado y con toda la energía? ¿Más cansado que antes? ¿Sin plata pero feliz? ¿Todavía no entendiste qué día es? Bueno, se terminó el fin de largo. Volvieron los despertadores a marchar a pleno, ¿no? Te puedo hacer preguntas como, por ejemplo, para que puedan participar de la consigna y llevarse los premios de la tarde, del siempre tarde. ¿Quién salió los tres días y ahora está destruido? ¿O quién dijo este fin de ahorro y se gastó todo? ¿Quién comió como si el martes no existiera? Que levante la mano el que va coincidiendo con la propuesta. ¿Quién dejó todo para hacer hoy? ¿Quién inventó una excusa para no juntarse? ¿Quién tuvo una visita que no se quería ir? Toda gente linda, ¿eh?
1: Hola, Pablito. Amigazo, buenas tardes. Acá te estamos escuchando.
0: Hola, amigo.
1: Bueno, recién terminamos de cargar.
0: Sí.
1: ¿Podría ponerte un pita del Seba, papá?
0: Oh.
1: El Seba de monstruo.
0: Che, qué bárbaro el paso.
1: Saludos
0: del hijo.
1: Éxitos. Bueno. Vamos, Pelu, el camionero.
0: Vamos, Pelu, querido, vamos. Che, qué éxito el hijo que pasó, Germaín pasó por un poco de ruido. El comentario de su paso por un poco de ruido, porque quedaron muy sorprendidos el parecido de la voz de Sebastián. Sí, sí, muy, muy sorprendido. Habían quedado la gente con Germaín, ¿eh? Sí, tal vez nosotros como acostumbrados a escucharlo bastante Germaín. No, no, no. Sí, bueno, no. Y ellos quedaron muy sorprendidos. Sí, especialmente en un par de temas. Obviamente que el programa se basó en un homenaje a Sebastián, ¿no? Y fue haciendo temas históricos del Seba, indudablemente en el recuerdo, ¿no? Como este, por ejemplo, este homenaje al monstruo Sebastián, que fue maravilloso en un streaming, muy visto en la República Argentina, ¿eh?

0: Para nuestro amigo Pelu, el camionero. Mira, este homenajazo al monstruo Sebastián. Mañana tenemos un miércoles de clásicos cuarteteros, ¿eh? Les adelanto. Miércoles cuartetero, clásicos, mañana, mañana. A mí me fui para el Tuje, Laura me dice de Río Segundo. Me fui de viaje y olvidé el bolso, Pablo. No sabes el bolón que tengo, tenía toda la documentación mía y de mi familia. Che, ¿qué dice Martín? Martín dice, tienes razón, Martín, está bueno lo que dice Martín. Dice, me invitaron a un asado y terminé cocinando, Pablo. Así que no, tampoco, fin de semana raro,
1: No somos muchos, no somos pocos, pero estamos todos locos.
0: Mi novio salió a comprar el pan y regresó el otro día, dice. Háblame de decepciones del fin de largo.
2: No somos muchos, no somos.
0: Como dijiste vos, Pablo, dice, dormí tantas horas que me levanté pensando que era lunes. Hola, Pablito, tu querido Belville te saluda. Juan, querido, ¿cómo andamos, Juanjo? Pero vivo en Entre Ríos, papá, acá le estoy haciendo escuchar un buen programa. Te mando un gran abrazo, si te queda bien, pásate a mami en vivo del Mandamás.
2: Dale, si te queremos.
0: Abrazo, Juanjo, querido. Belville está en todos lados. Nuestro amigo lo tenemos por allá en Entre Ríos. Te abrazamos, hermano, ¿eh?

Lo tengo acá en vivo. Lo tenemos a Carlos Lamona Jiménez. ¿Sabés de dónde? Desde el Estadio Atenas. Puesto en vivo, Juanjito querido, ¿eh? Un abrazo al coterráneo.

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Loco, loco, mato con Aprendiz sonando en Cuarteto Radio. 51 minutos han pasado de la hora 16. Nueve minutos nos separan de las 5 de la tarde. 351-645-0000, nuestro contacto WhatsApp. Estamos arroba cuarteto.radio en Instagram. Seguinos, dale. Que crezca la cuarteto.radio, nuestro espacio en Instagram. Pero además también podés escucharnos vía online. Por estos días, yo te aconsejaría en el 3516-450000. Te pasamos el link, porque se sigue trabajando para que la página vuelva con su total normalidad, ¿eh? Se estaba viendo unas imágenes que se han viralizado, que ocurrió en Paraguay, en Asunción de Paraguay. Un agente de policía resultó herido tras ser embestido por una camioneta Ford Raptor. El personal motorizado de 49 años fue arrastrado 30 metros y te digo que se salvó de milagro, ¿eh? El tipo se escapó, lo embistió, lo pasó por encima. Pasó por encima la moto. Las imágenes son terribles. Se ve cómo le pasa por encima la Raptor, la moto, y el tipo puede zafar, pero te digo que si no lograba hacer una artimaña ahí, una utilización de fuerza, podía haber quedado abajo de la camioneta y la suerte habría sido otra, ¿eh? Qué locura, ¿eh?

Desde el punto de vista de la cámara, la moto se tiró frente a la camioneta, pero como no soy perito en accidentología, no opino. Algunos de los comentarios, medio... Y son medio cerrados. Pero bueno, la gente, viste, que le das un poquito de espacio para que opinen y... Acá llenan de agujeros a la Raptor, dice, en Córdoba. En el video no se ve que sean 30 metros. Narco seguro, ni patente tenía. Dice, gracias a Dios no pasó a mayor. Espero que lo hayan detenido. Bueno, los comentarios son variados con respecto, pero hay algunos que son de muy mal gusto, ¿eh? Che, me dice Juanjito por acá, qué recuerdazo, barrio del hospital, por favor. El fin de semana que anduve por Belville trabajando, anduve por la zona ahí del hospital. No te pavimenta la municipalidad de Belville nunca esas calles que son, bueno, supuestamente creo que lo van a hacer ahora con la obra que están llevando a cabo, que es monstruosa, del nuevo hospital, pero intransitable para la gente de la zona o los que tienen que pasar por ahí en días de lluvia, te la debo. Aproveché y tiré un palito. Che, pero qué lindo recuerdo. Totalmente, Juanjito. Hermosa época de adolescencia en la zona del hospital, bajando coquitos ahí, tirándole los vidrios. Vamos, no nos vamos a mentir. Entró en un local de celulares y se robó más de 7 millones en mercadería. Todo quedó filmado. La secuencia ocurrió en un comercio de la calle Mariano Fragueiro, en barrio Alta Córdoba, y quedó grabado por la cámara de seguridad, ¿eh? Bueno, el que ha generado movida en redes sociales fue Jorge Rial, que subió una foto jugando con su nieto Madeo y generó sorpresa en los seguidores. El periodista compartió la postal en medio de los rumores sobre una posible vuelta de Morena Rial a la cárcel. El nene cumpliría 2 años en octubre y apareció sonriente con una camiseta de River. El abuelo lo está criando, ¿no? Bueno, voy con la consigna, a ver qué han puesto por acá. Leo mensajes del 351-645-0000. Ya casi las 5 de la tarde. ¿Cómo se ha pasado nuestra primera hora del Siempre Tarde en Cuarteto?

0: Dice Marielita, el sábado dije que no iba a gastar, el domingo ya había pedido comida dos veces y el lunes terminé comprando ropa por internet. Hoy estoy mirando la cuenta y no reconozco a la mujer que hizo esas compras. Hola amigo Gustavo, hola Pablo, y se invitó a unos amigos para comer el domingo. Llegaron a las 12 del mediodía y se fueron a las 2 de la tarde. No, dice, a las 2 de la madrugada. Ya no sabía si ofrecerles café o prepararles el desayuno. Noelia de Villa Libertador, nos fuimos a la sierra para descansar, estuvimos 4 horas en la ruta, discutimos por el GPS y cuando llegamos empezó a llover. Volví más cansada que cuando salí. Bueno, cada uno está contando cómo ha sido su fin de semana, ¿eh? Marco Juárez está presente. A ver, escuchemos.
1: Hola, Pablito. ¿Cómo andas, hermano? Buenas tardes. Bueno, nublado, como siempre, Pablito, Marco Juárez. Está fresquito, pero agradable. Che, hermano, bueno, espero que hayas pasado un excelente día del niño. Acá los chicos...
0: ¿Cómo pasó Charito el día del niño?
1: Claro, también pasó el día del niño. Charito, a la Martina.
0: Martina.
1: El Enzo y el Amadeo.
0: Y el Amadeo.
1: Se han ido a Villa María el sábado.
0: Claro.
1: La noche.
0: Qué hermoso.
1: Así que, pero bien, lo pasaron.
0: Lo pasaron lindo.
1: Ah, fuimos a ver a Topa ayer.
0: Ah, estaba Topa en Marco Juárez, mira.
1: Martina y la Charito.
0: Mira.
1: Tuvo Topas, así que.
0: A Charito ha disfrutado.
1: ¿Cómo es que? Estaba frío, ah, mira el viento sur.
0: Sí, pasa que, bueno, todo el país está bastante frío.
1: Éxito total, topa.
0: Mirá, qué suerte.
1: Sí, así que.
0: Que además los padres han podido pagar una entrada.
1: Que tengas un excelente programa, sí.
0: Gracias, hermano. Gracias, gracias.
1: Te mando un abrazo, mi hermano.
0: Otro para vos.
1: ¿Qué, me alegro que haya laburado lindo, Pablito.
0: Sí, el fin de semana.
1: Yo pasé por la obra ahí del hospital.
0: La vez
1: pasada que estuve, que fuimos a la Escuela de Agricultura.
0: Claro, fuimos a la ENA.
1: A la primera casa donde estuvimos.
0: Nuestra querida ENA.
1: Estuvimos con la Charo, le hice conocer.
0: Ah, todo el... Conocer, ¿dónde nacieron sus tíos, su papá?
1: Sacamos imágenes.
0: Ah, mira.
1: En los peldaños ahí.
0: Ah, ¿sí? Claro.
1: Para acceder a la casa.
0: Ah, mira.
1: Y ahí hay una foto.
0: Qué lindo. Siempre se vuelve.
1: Estaba el tío Daniel.
0: Donde uno fue feliz,
1: La Puchi, el papi.
0: Claro, claro que sí. La familia.
1: Jorge, ¿sí?
0: Siempre hay que volver.
1: Una gomera colga del cuello.
0: Totalmente, totalmente.
1: Che, Pablito, te mando un abrazo enorme, mi hermano.
0: Otro para vos, hermano querido. Qué lindo los recuerdos de la adolescencia, de la niñez, ¿no? Siempre se vuelve a donde uno fue feliz. Increíble, ¿no? Recorrer el barrio donde uno ha nacido. Qué lindo que es volver, porque donde uno vuelve a tejer la historia de la vida. Y además siempre volver al lugar de donde vos naciste, donde vos son tu pertenencia. Te hace volver a foco de donde estás parado en el día de hoy, ¿no? Así que es muy bueno siempre volver al lugar donde uno fue feliz. Siempre es bueno. Un minuto para llegar a las 5 de la tarde. 351-645-0000. Bueno, ¿el fin de largo descansa o destruye? Qué buena pregunta, ¿no? Dice que el equipo descansa, dice, dormís más, cortás en la rutina, compartís con amigos, podés hacer una escapada. El equipo de destrucción gasta de más, come de más, dormís a cualquier hora y el martes se siente como si fueran 3 lunes juntos. Bueno, cerremos esta hora, busquemos la próxima, la segunda del Siempre Tarde en Cuarteto Radio. A ver con qué cerramos. Che, estuvo acá por Córdoba, la vi, andaba por Córdoba. Vino al festejo de Día del Niño, ¿no? Ángela Leiva. Vivo.

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Giancarlo, abriendo la segunda hora del Siempre Tarde. 351-645-0000. Hola, Pablito, acá desde casa trabajando online. Mi fin de fue trabajar y festejar con mis hijas. Saludos y participo por el Club de la Milanesa. Desi Jessica. Perfecto. Saludos, gente linda que están del otro lado disfrutando del cuarteto. Hola, Pablito, mi fin de fue estar todos los días en el almacén y hoy martes volviendo a la normalidad por buscar a mis hijas al cole. Te mando un abrazo y anoteme para el club, dice Ramiro. Abrazo, Rami. Padre responsable, busca a sus pequeñas. Me parece muy bien, ¿eh? Che, esto ocurrió en Tucumán. Pasó, mira, no, terrible lo de Tucumán. Porque una pareja de Tucumán denunció que en el hospital les entregaron un bebé varón pese a que las ecografías realizadas durante el embarazo indicaban que esperaban una nena. El caso derivó en una investigación judicial y ahora ordenaron realizar pruebas de ADN a 5 recién nacidos. El episodio ocurrió el viernes 14 de agosto en el Hospital Regional de Concepción. Justo antes del fin de semana largo, la madre de 23 años había sido sometida a una cesárea de urgencia y el bebé fue derivado rápidamente a Neo para ser considerado, por ser considerado de alto riesgo. Por la urgencia del procedimiento, la cirujana que intervino no advirtió al sexo del recién nacido. Más tarde, cuando el bebé fue llevado con sus padres, estaba cambiado con un vestido rosa y tenía aritos, lo que reforzó la idea que era una nena. Sin embargo, al cambiarle el pañal, la familia descubrió que se trataba de un varón. ¡No! En ese momento dieron aviso a las autoridades del hospital y realizaron la denuncia. A partir de este planteo, la justicia tucumana intentó reconstruir qué ocurrió desde la cesárea hasta la entrega del bebé a sus padres. Ese día hubo 5 partos en el hospital, por lo que se han ordenado estudios genéticos a todos los recién nacidos de esa franja horaria. ¡Qué vergüenza, eh! La medida fue dispuesta por la justicia tucumana. Desde el hospital admitieron una falla en el procedimiento y emitieron un comunicado. El 14 de agosto, luego agregaron que el recién nacido fue entregado a su madre con el error de sugerir que el sexo era femenino. Si la investigación determina fallas en la entrega de los niños, podrían aplicarse sanciones, pero además, esto trae a que pueden haber ocurrido tantos errores. O también otro tipo de cosas, ¿no? Uno se empieza a desconfiar absolutamente de todo en este centro de salud. 13 minutos han pasado de las 5 de la tarde en la República Argentina. ¿Qué tenía por acá? Ah, qué linda la versión de Euge Quevedo con... Sí, con Candu... Con Candu Domínguez. Qué versionaza que hacen de... Tu falta de querer. Que me lo están pidiendo también en el 351-645-0000, Totalmente de acuerdo, mi querida Laurita, desde Río Segundo Pablo, dice, ¡qué versionaza!

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¿Qué pacho, qué pacho ahí? Pero vamos, sí. Siempre hay segundas oportunidades en la vida, claro. Vamos, vamos, vamos.

Toda una situación épica. Bueno, hicieron la apertura del baile de Ulises el fin de semana. A ver, sí, ahí la presentan. Ahí presentan a la hermosa. Che, el video que hubo de presentación de la banda, muy bueno, ¿eh? Que hacen como un recuento. Claro, fue como un recuento de todo lo que vivieron ellos, cómo fue la historia, cómo llegan a la apertura del baile de Ulises. Ahí aparece cuando pasaron por el programa El Lagarto, por diferentes programas de cuarteto, programas de Canal 10, del 8, el 12. Bueno, la moza rompió el hielo y abrió el baile de Ulises en Plaza de la Música, haciendo un clásico de Pelusa, ¿no? Bueno, lo veía que todos los lores se los llevó a Ulises, que decía: Ulises, sos una gran persona, empático, humilde. Tus gestos con estos chicos demuestran que tenés una vida llena de éxito. Todo lo mejor para Joaquín, la banda, ta, ta, ta. Bueno, es éxito. Bueno, muchos halagos para Ulises, que había tenido la productora esta idea. Bueno, algunos adelantan que podría ser parte de la productora donde está Ulises. Bueno, ese fue el paso de la gente de La Moza, ¿no? Su paso por la Plaza de la Música, Qué bueno, es bueno, positivo. Y ojalá que siga siendo con mucho éxito para la gente de La Moza. Y por supuesto, para el Uli, claro. Esa idea brillante. Che, bueno, ¿esto qué abre? ¿Una puerta que se está complicando todo? Porque si hay algo que... Ahora esta noticia que les voy a leer es como que adelanta algo que no teníamos ganas que llegue. ¿Qué es esto? A partir del pasado lunes, el gobierno de La Rioja puso nuevamente en circulación los bonos de cancelación de deuda, BOCADE, popularmente conocidos como chachos. Según detalló la administración de Ricardo Quintela, los mismos buscan reforzar los ingresos de las familias y reactivar la actividad comercial en un contexto de recesión y caída de recursos coparticipables. La economía de La Rioja, dijo el gobernador, depende en gran medida de lo que ocurre en el gobierno provincial, que ha estado bajo el control del peronismo desde el año 1983. El gobierno ha comenzado la entrega de 50.000 chachos, aproximadamente 80.000 empleados estatales, lo que representa un total de 4.000 millones de chachos. Es como el Secor cuando apareció, ¿te acordás? Acá en Córdoba. ¿Dónde estamos yendo? ¿Dónde estamos parados? Hola, buenas tardes. Escuchándolo desde mi larga guardia. Larga guardia, ¿hasta cuándo estarás trabajando, Vane, querida? Tengo todo el sanatorio escuchándote. Y lo mejor de todo es que te conseguí oyentes nuevos, mis pacientes chochos con la radio. Feliz de escucharte, te cuento. Fin de largo no tuve. Guardia de noche. O no te tocó, no entendí esa parte, Vane, querida. Participo por el club de la Milanga, cumplo 35 añitos. Bueno, qué lindo, la gente ahí del sanatorio escuchando. Que se me recuperen todos, ¿eh? Un abrazo enorme para toda esa gente linda escuchando Cuarteto Radio, y que sea de alegría, que los motive a seguir adelante. Y vamos, ¿eh? Gracias, Vane, por el mensaje hermoso, ¿eh? Pero no te entendí la parte si te tocó trabajar en turno noche todo el fin de largo o no tuviste que trabajar. Bueno, ahí nos va a explicar seguramente.

Todo terrible lo de Mendoza, ¿no? Nunca pensé, dolorosas despedidas a Juana y Rosario en redes sociales, las hermanas fallecidas en el choque frontal. Las jóvenes de 19, 20 años fueron recordadas por familiares, amigas y compañeras en redes sociales. Mendoza de mucho dolor, ¿eh? El accidente ocurrió en Ruta 60 y también murió el árbitro Oscar Aníbal Chacha Fernández Mercau, muy conocido, ¿eh? De AFA, sí, sí, sí. Bueno, 351-645-0000. Tengo por acá. Sí, me dice, ya que lo nombrás, pone un temita. Bueno, lo pongo con elegante. El no cambié, que está bueno. Está bueno. Hablo, Ulises, bueno.

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0: 40. Un minutos han pasado ya de las 5 de la tarde. El profe Vainotti en el aire de Cuarteto Radio. Bueno, 351-645-0000. Ah, Vane me dice: viernes, sábado y domingo me tocó guardia turno noche. ¡Qué bajón! Gracias por leer mi mensaje. Por supuesto, mi querida Vane. Jesse me dice: Pablo, andate al chat. Ah, perfecto, me había mandado algo con respecto a la consigna de que tenemos. ¿Qué pasó tu fin de semana largo? ¿Cómo anduvo tu fin de largo? Viste que recién yo recién le decía, bueno, por ejemplo, secuelas del fin de largo. Para que ustedes nos cuenten sus problemas y el equipo les da una solución divertida. El problema es: gasté todo y falta mucho para cobrar. La solución es: no abras ninguna aplicación bancaria hasta septiembre. El problema es: comí asado 3 días seguidos. La solución: hoy en ensaladita, pero sin subir una foto diciendo volviendo a cuidarme. El problema es: recibí familiares y todavía no se fueron. Solución: empezá a ordenar la casa y preguntales a qué hora sale el colectivo. El fin de semana largo ha dejado algunas situaciones, ¿eh? Vamos camino a la hora 18 en Cuarteto Radio. Bueno, lo bueno es que están participando en el 351-645-0000 y dejan su nombre y 3 últimos números de DNI, ¿eh? Bueno, canasta de crianza. ¿Cuánto dinero hizo falta en julio para mantener un niño en Argentina? El INDEC informó los valores actualizados del indicador luego de que se conoció que la inflación repuntó al 2,1% en el séptimo mes del año. El costo más alto fue para chicos de entre 6 y 12 años. Bueno, serie que por supuesto todo el mundo está hablando, ¿no? La serie que se ubicó ya en la más vista de varios países, no solamente de Argentina, es la serie de Moria, ¿no? Bueno, es el encuentro. Qué bárbaro el papel de Sofía Gala, ¿no? Si todavía no la viste, te recomiendo verla. Es una muy buenas actuaciones, ¿no? Sofía Gala encarnando su propia historia. Pues imagínate en el momento con Mario Castiglione, con su papá, llevando a cabo un papel tan importante como es recordar la historia de su madre. Sofía fue la última en entrar en este tridente de actrices, ya que Griselda Siciliani y Cecilia Roth lo habían confirmado anteriormente, ¿no? Bueno, obviamente, acá está, mira. Este es el adelanto que hace Netflix, ¿no? El tráiler que utiliza.
1: Por acá fui al médico que después de examinarme muy exhaustivamente acertó en mi diagnóstico. ¿Quieren saber qué tengo?
2: ¡Sí!
1: ¿Quieren saber qué tengo?
2: ¡Sí!
1: Crisis de identidad tengo porque no puedo ser más yo.
0: Bueno, ¿cuál es la crítica en sí, no? He leído algunas, he visto en algunos portales crítica con respecto a la serie de Moria, que cayó justo para el cumpleaños de ella, fin de semana largo, y la crítica especializada en espectáculos y en todo lo demás habla claramente de qué tal la serie, cómo la vieron, qué tal el director, qué dicen las críticas, porque básicamente todo lo que tiene que ver es la euforia, los Dixit, que son todo lo que ha dicho Moria a lo largo de todos estos años, quiénes son, el decorado se calla, tantas palabras, tantos Dixit que hemos y que utilizamos en el común de la vida, ¿no? Bueno, esta serie, la ficción viene generando altas expectativas desde hace meses, no solo por su impecable elenco, sino también porque es uno de los íconos del espectáculo argentino, Moria Kazan. Pero la crítica podría ser distinta, ¿no? A todo lo que se espera. Bueno, más allá de muchas críticas de diferentes medios, hay una que claramente que tiene que ver con la que leía, que tiene que ver con el diario La Nación, donde dijo: Moria es una serie que funciona mejor cuanto más se entrega a su propia extravagancia. Cuando confía en la ficción, como punto de vista, cuando se corre de la documental, es cuando más brilla. Por ejemplo, La Nación dijo eso. Clarín dijo: resulta ineludible destacar la enormidad de Sofía Gala en la piel de una joven Moria, la calidez de Mario Castiglioni a través de Marco Antonio Caponi, la solidez de Olivia Nuss como Sofía Gala o la inmensidad de Griselda Siciliani y la Roth para retratar a la diva en su adultez. En sí, las críticas han sido positivas. Del 1 al 10, yo creo que está entre 7 y 8 las críticas especializadas con respecto a la serie de Moria, que ya se ubicó en las más vistas de la plataforma Netflix y que seguramente esperaban y sabían que podía ocurrir esto, ¿no? 47 minutos han pasado de la hora 17 en la República Argentina. Actualizamos temperatura en Córdoba. 17 grados, humedad 33%, velocidad del viento del noroeste a 14 kilómetros en la hora. Adelantamos el miércoles, mitad de semana sube un poco la máxima, 19 grados y la mínima en 3 grados. Olé, olé, olé, 48 minutos han pasado de la hora 17. ¿Qué hay de nuevo? A ver, de, por ejemplo, si voy por acá, algo han colgado. A ver, que han subido como lo nuevo. Estoy hablando de bandas como Desacatado, por ejemplo. ¿Qué hay de lo nuevo? Hay un... Lo último que tengo... estaba viendo este enganchadito de cumbia que está lindo de Desacatado, que está bueno para compartirlo en la tarde de hoy, ¿eh?

0: maestro el Turco Julio, ¿no? Con este clásico de clásicos, adelantando que mañana miércoles, de 16 a 19 horas, en la radio tendremos los cuartetos clásicos, clásicos cuarteteros. Mañana estamos miércoles, mitad de semana cortadito con... en el clásico cuartetero del miércoles. ¡Oh! ¿Sabes la cantidad de temas que tenemos entre ellos? Este y muchos más, ¿eh? 351-645-0000. Hola Pablo, sábado y domingo trabajé y ayer que me tocaba Franco, me lo cambiaron para que también trabaje. Así que me la pasé laburando el fin de largo. Recién mañana estoy libre. Bueno, abrazo Cristian querido, participando por el Club de la Milanga, ¿eh? Hola Pablo, buenas tardes. Excelente como siempre tu programa. Felicitaciones. Soy Tony de Forres, Santiago del Estero. Mi fin empezó con mucha felicidad. Uno de mis hijos se recibió profesor de inglés. 6 hijos tengo. Ah, papá, no te tomaste un tiempito. Ayer festejando el Día del Niño para los niños y parajes vecinos de Santiago. Estoy tomando mate con mi hijo Elías. Por favor, un saludo para él. Lo amo. Un abrazo, querido Tony. De Forres, provincia de Santiago del Estero. Qué buena acción que hiciste el pasado finde. Y un abrazo para Elías, ahí tomando mate con su hijo. Qué mejor. Qué mejor unos matecitos con tu pequeño, ¿eh? Bueno, el informe deportivo. Leonel Álvarez, lo tenemos ya en el aire de Cuarteto, Cuarteto Radio, para que nos pueda contar. Hola, Leo.
1: Pablo, querido, ¿cómo te va? Muy buenas tardes. El saludo grande para vos y toda la audiencia de Cuarteto Radio 87.5. Y ya mismo comenzamos a desarrollar lo más importante que tenemos a esta hora en el deporte. Y comenzamos hablando de Talleres. Y lo cierto es que a esta hora Jorge Sampaoli sigue siendo el técnico albiazul. El conjunto matador que después de la catastrófica derrota ante Gimnasia y Mendoza por 3-1, volvió vía terrestre en colectivo. Llegó esta mañana aproximadamente a las 9:30 de la mañana allí al predio y Jorge Sampaoli se hizo cargo del entrenamiento. Lo planeado es que hoy hubiese una reunión entre Andrés Fassi y Jorge Sampaoli donde se van a terminar de detallar cómo va a seguir la novela. Uno cree que o va a presentar la renuncia o se le va a pedir que dé un paso al costado porque inexorablemente la relación entre el técnico y la hinchada es paupérrima, porque los resultados están a la vista, porque es un equipo que no ha encontrado identidad ni idea de juego, y bueno, los resultados son los que mandan en el fútbol argentino, así que bueno, veremos qué es lo que depara el destino en las próximas horas. En la jornada de ayer se completó la fecha número 5 del torneo clausura. Estudiantes de Río Cuarto cayó ante Atlético Tucumán por 1-0. Independiente venció como visitante a Lanús por 3-1 y Vélez igualó ante Defensa y Justicia 1-1. En la jornada de hoy tenemos Copa Argentina. Están jugando Deportivo Riestra ante Gimnasia de la Plata. 21-15 van a estar jugándose los partidos de Banfield ante Midland. También hablar porque hay Copa Libertadores. 19 horas Independiente de Mendoza ante Fluminense. 21-30 dos partidos. La U Católica de Chile ante Estudiantes de la Plata. Deportes Tolima ante Independiente del Valle. Y en el marco de la Copa Sudamericana, partido de vuelta a 19 horas. Recoleta va a recibir a Boca Junior. Y 21-30 Sao Paulo ante Bolívar. Hablar de Belgrano, que en la jornada de hoy tuvo entrenamiento, almorzó y ya partió rumbo a Villa Mercedes, porque mañana 19:15 va a estar disputando los octavos de final ante Racing Club de Avellaneda, partido que por supuesto va a hacer transmisión de la radio. Ya se vendieron un poco más de 3.500 entradas y mañana se va a vender el remanente de las 11 hasta las 18 horas allí en cercanías del estadio. Y por último, en el polideportivo voy a hablar de hockey, porque en el mundial que se está disputando en Países Bajos y Bélgica, las Leonas derrotaron a Alemania por 3-2 en el partido correspondiente al grupo B y bueno, y se van afianzando en este certamen mundialista. Querido Pablo, hasta que el resumen y actualicemos la información durante toda la jornada y será hasta mañana. Un abrazo.
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0: Me voy a ir a la próxima hora, que va a ser la última del Siempre Tarde. Pausa y ya volvemos. Y tengo una próxima hora para refrescar todo lo que tiene que ver con la consigna del día martes, arrancando la semana, acortada semana debido al fin de largo, ¿eh? 351-645-0000, nuestro contacto WhatsApp. Ingresá a nuestro Instagram, @cuarteto.radio, y también a la página a través de cuarteto.com/radio. Así buscan Cuarteto Radio con K, y ahí estamos.
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Bueno, 15 minutos han pasado de las 6 de la tarde. Cachumba, haciendo la apertura de la última hora del Siempre Tarde, ¿eh? Tercera y última hora que estamos en el aire de la radio. La consigna, no nos despegamos, ¿eh? 18:30, 18:40 hicimos el sorteo de las entradas para Cines Gran Rex y además también para comer bien rico con el voucher de del Club de la Milanesa. Hacemos un top 5, hacemos un ranking de las 5 mentiras del fin de largo. ¿Cuáles son las 5 mentiras más utilizadas? El top 5 es: el martes arranco la dieta, nunca pasa. En el puesto número 4, no voy a tomar, mañana quiero levantarme bien. Las 5 mentiras del fin de largo ponen el top 3: el lunes ordeno toda la casa. En el top 2, voy un ratito y vuelvo temprano. Y el 1 dice, este fin de no gasto nada. Esas son las 5 mentiras del fin de largo que no podemos obviar

Inhabilitaron al padre que grabó a su hija de 9 años manejando en Chubut. El conductor fue identificado y se estableció la suspensión preventiva de su licencia. 351-645-0000. ¿Qué decía? Para. Ah, le tiré un mensaje a Martín para que me respondiera el culpable inocente del fin de largo. Entonces me mandó. ¿A ver qué me mandó? Claro, estoy mandando mensaje a algunos oyentes para que nos puedan resolver el fin de largo, las cosas que ocurren, cómo nos deja parado para el comienzo de semana. Entonces me dice, mira, culpable o inocente, Pablo, dormir hasta las 2 de la tarde... Y es inocente, dice, porque uno viene reventado y uno quiere, claro. Comer sobras de asado en el desayuno. Dice, también es inocente, porque medianamente uno tiene un poco de hambre y come cualquier hora al fin de largo. No contestar mensajes durante 3 días y ahí es culpable. Porque, y sí, si tampoco te puedes borrar tanto así de tu comunidad, de tu mundo. Invitar gente y después arrepentirse y es culpable. No, nada, inocente. Porque le haces armar a gente todo lo que tienen que hacer. Claro. Usar el lunes para recuperarse del sábado. Y vamos a ser inocente ahí. Me parece medio al medio. Pero, y sí, negociable. Andreita de Inaude dice, hola Pablo, buen comienzo de semana para todos. Ya en casa escuchando lo que queda del programa siempre tarde. Y bueno, estás en la última hora. Amiga Andrea, que está restablecida.

0: Se dio la suspensión preventiva de su licencia. Las autoridades también confirmaron que su registro se encuentra radicado en la provincia de Chubut. El automovilista publicó el video en las redes sociales donde se escucha a otro menor preguntar: papi, ¿después puedo manejar yo? Ah, sí, a manejar a todos los hijos. Su padre le responde que todavía no, si no llegas a los pedales, y que su hermana sí puede hacerlo porque tiene mayor alcance. No, un desastre. El padre del año. La situación continúa entre risas mientras la niña permanece al volante. Me lleva el bolsón ahora, bromea el padre, quien luego orgulloso le pregunta: ¿cuántos años tenés? Y la chica responde: 9. ¿Y estás manejando? ¿Qué haces? Que te copies de tu papá, agrega el hombre mientras continúa filmando. No, está quemado de la cabeza el tío. ¿Qué problemita con la salud mental del...? Che, Laurita de Río Segundo dice: Pablo, para que te mando la... Salió en TikTok las frases icónicas de Moria Kazán después de su serie. ¿Cuáles son?
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0: Ese es el 8, Let It Be. ¿Y el primero?
1: ¿A qué frasco? El frasco de que nunca debería haber salido porque a todos le falta un minuto de gestación. Bangadepelotudos.com.
0: Bueno, hay una cantidad de frases. Digo, sinceramente, hay, si uno se pone a ahondar un poco, hay una cantidad. Es impresionante. Bueno, 21 minutos han pasado de la hora 18. Para que busque un temita por acá. Hablando de Laurita, me pidió. Pero mira, coincide con la amiga Andrea que quieren escuchar el loco, ¿eh?

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La Pepa. Qué lindo tema de La Pepa, ¿eh? Sí. Lindos éxitos de La Pepa Brizuela. Es así, Cristian, las legendarias que tira Moria son terribles, ¿no? ¿Quiénes son? No, después a mí la de que me gusta los lumpes. ¿Qué son los lumpes? Son los de la película Charlie y la fábrica de chocolate. ¿Te acuerdas de los lumpes? Ahí cuando los trata de lumpe a la tribuna de Marcelo Tinelli. Ah. Bueno, hay muchas frases de Moria. Indudablemente no te vamos a hacer spoiler de la serie, pero está buena para verla. Una mujer que con mucho carácter, algunos de acuerdo, otros no, pero hizo su castillito, se formó millonario, obviamente, Moria. Ah, sí. Importante la... No. Perdió el control de su moto, chocó contra el guardarrail y murió en la colectora de la circunvalación. Ocurrió a la altura del barrio Villa Boedo. La víctima falleció en el lugar. Ocurrió en horas de la tarde. Según informó la policía, el accidente ocurrió en la zona de barrio Villa Boedo, en la colectora y calle pública. Por causas que se tratan de establecer, el hombre circulaba en una motocicleta cuando perdió el control e impactó contra el guardarrail. A raíz del choque, el motociclista quedó lesionado e inconsciente sobre la calzada. Personal médico del 107 llegó al sector para asistirlo, pero constató su fallecimiento a los pocos minutos.

Menores imputables desde los 14, todo en marcha en Santa Fe, dijo Coco Chioni. La tenista de 19 años que ganó Roland Garros y se tomó un descanso del deporte. No, querida, hay que seguir. Se llama Mirra Andreeva, campeona del Roland Garros 2026. Se tomó un descanso de casi dos semanas del tenis. Dijo, ya está, con esto hay que seguir. Tiene una edad para continuar.

0: Bueno, dice Caro. Hola, Caro, ¿cómo te va? Buenas tardes, hola, Pablito. Dice, el viernes dije que iba a aprovechar para ordenar el departamento. Lo único que ordené fue comida. La ropa sigue en así, esperando otro fin de largo. Diego de Barrio Jardín dice, fue un cumpleaños y prometí volver temprano. Llegué a casa cuando el vecino estaba sacando el auto para ir a trabajar. Hola, Normita, tanto tiempo. Mi marido dijo que iba a hacer arreglos en la casa. Miró 4 tutoriales, compró herramientas y no arregló absolutamente nada, Pablo. Ahora tenemos menos plata y una caja de herramientas nueva. Y el tipo no hizo nada. Bueno, vamos al gran sorteo final. Participan todos los mensajes, audios recibidos durante el programa, todo, todo. Entradas para Cines Gran Rex, voucher del Club de la Milanesa. Vamos al sorteo.
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0: Bueno, Vanessa Sánchez, terminación 831, se lleva una doble para Cines Gran Rex. Valentina, terminación de documento 749, se lleva el voucher del Club de la Milanesa.
1: Ite.
0: A las 19 horas juega Boca, por Copa Sudamericana. Recoleta versus Boca. Para que quiero con un pedido de tema, porque después nos vamos a ir. Claro. Es lindo, es retro, pero es lindo. Y tiene su tiempito, pero tampoco está viejo. Pero me estaban pidiendo Desacatado, me estaban pidiendo Ulises Bueno. Pongo los dos pedidos y después me despido tranquilamente de la edición del día martes en la radio.

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16 grados la temperatura en Córdoba, capital, humedad del 36%. Mañana miércoles, cielo parcialmente nublado, la máxima en 19, la mínima en 3 grados, ¿eh? Nos estamos yendo, estamos dejando el aire libre. Así llegamos al final de este martes, después del fin de largo. Gracias a todos los que nos acompañaron, mandaron mensajes, audios y compartieron sus historias. Bueno, quedó comprobado que algunos descansaron, otros gastaron mucho, comieron de más y casi todos hoy están más cansados que el viernes, ¿eh? Mañana nos encontramos con más música, consignas, premios. Gracias por elegirnos y hacer de cada tarde un encuentro entre amigos en la radio, ¿eh? Mi nombre es Pablo Videla y esto fue Siempre Tarde por Cuarteto Radio 87.5 FM. Nos reencontramos mañana desde la hora 16 y hasta la hora 19. Gracias, gracias, gracias, gracias. Nos vamos. ¿Con qué nos vamos? Con Damián Córdoba. Quédate en la programación de Cuarteto Radio 24/7 de música.

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0: ¿Quieres bailar hasta abajo acá conmigo? ¿Los dos?
1: Sí.
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1: sí.
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